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2: 20 horas, 30 minutos.
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2: Son las 21 horas.
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8: Bienvenidos, bienvenidos. Esto es El Integrador a través de los 640 en amplitud modulada y a través del internet en www.radiointegracion.com. Vamos con informaciones y la Alcaldía de La Paz activa un plan contra el trameaje. El conflicto social y la escasez de combustible fueron los justificativos por el cual algunos choferes del transporte público incurrieron en un incumplimiento de rutas y trameajes. Por ello, el gobierno municipal de La Paz activó el plan para frenar los excesos. En respuesta a las crecientes denuncias de los ciudadanos y con el objetivo de defender la economía familiar, el alcalde de La Paz, César Duckweiler, anunció el inicio del plan intensivo y por tiempo indefinido. Se entendía que no cumplan con el servicio porque no tenían combustible. Lo que no se puede entender es que estos compañeros estén utilizando ahora el instrumento del trameaje. La irregularidad se registró en diferentes puntos de la ciudad, afectando el bolsillo de los paseños. Queremos

0: Sewell le dijo que primero es el ciudadano que necesita de un buen servicio, por ello el programa de control se mantendrá activo desde este martes sin fecha de caducidad hasta erradicar esta práctica lesiva. El alcalde recordó que el control efectivo requiere el apoyo de toda la comunidad. Para ello dijo que se habilitó la línea telefónica gratuita 155. A través de ella los vecinos pueden denunciar cualquier cobro excesivo, alteración de ruta o falta de disco de control. Señaló que las tarifas oficiales vigentes se mantienen y deben ser respetadas. Advirtió que no se tolerará ningún abuso que se atente contra la estabilidad económica de la población paseña.
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Continuamos con más informaciones y el gobierno convoca a la COP al diálogo para este miércoles. El gobierno convocó a la Central Obrera Boliviana a una mesa de diálogo este miércoles a las 9 y pidió que se generen de manera inmediata las condiciones necesarias para atender la emergencia sanitaria y de abastecimiento que afecta a varias regiones del país. Por eso definitivamente celebramos la posibilidad de que se pueda y se tenga que dialogar. Nos esperamos a las 9 de la mañana en la Casa Grande para iniciar esta mesa de diálogo y de concertación. Le tomamos la palabra que de manera inmediata se pacifique el país, que de manera inmediata se creen las condiciones para que el pueblo boliviano deje de pasar esta situación, afirmó el vocero presidencial José Luis Gálvez. La autoridad sostuvo que la pacificación debe permitir el ingreso de alimentos, medicamentos, oxígeno y combustible a las ciudades. Además, señaló que no existe justificación para que la población continúe afectada por los bloqueos y sus consecuencias. La convocatoria se produce después de que la COP presentara su combinatoria y planteamiento para la pacificación y recuperación del país. Documento compuesto por 8 ejes temáticos que incluyen demandas relacionadas con derechos humanos, economía, empresas públicas, hidrocarburos, seguridad social y medio ambiente. Entre los principales planteamientos, la organización exige garantías para la protesta social al rechazo a las privatizaciones de empresas estratégicas. La consulta previa a organizaciones sociales antes de aprobar determinadas medidas y acciones para contener el alza de precios y preservar el empleo. Aunque el documento no incluye el pedido de renuncia del presidente Rodrigo Paz, el ejecutivo de la COP, Mario Argüello, advirtió que las movilizaciones podrían masificarse si no existe una respuesta inmediata del gobierno. Desde el ejecutivo señalaron que los planteamientos serán abordados en la mesa de diálogo dentro del marco de la Constitución y las leyes.

planteamiento de pacificación de la COP tiene 8 ejes, incluyendo compromisos de no privatización. La COP presentó su combinatoria de planteamiento de la pacificación y recuperación del país, compuesta por 8 ejes temáticos, entre los que destaca el compromiso de no privatizar empresas públicas estratégicas, la suspensión de normas que restrinjan las protestas sociales y la adopción de medidas económicas y sociales orientadas a proteger a la población. El planteamiento fue dirigido al presidente Rodrigo Paz y exige una respuesta inmediata del mandatario. La carta fue recibida por la funcionaria de la presidencia, Gilda Céspedes. Mediante la nota se solicita la participación del fiscal general del Estado como garante de la no persecución penal y de la no judicialización de las protestas.

Vamos con más informaciones. El campesino Tupac Katari pone en 5 condiciones para suspender medidas de presión. Dar fin a la gasolina basura, alivio económico, abrogación de 6 decretos, un decreto de amnistía presidencial con restitución total de garantías y finalmente abrogación de la ley 1740 de regulación de estado de excepción. Esas son las 5 condiciones que presentó la dirigencia de la Federación de Campesinos Tupac Katari para suspender el bloqueo. Estas son las 5 exigencias establecidas en este documento por el que combinamos al gobierno de manera inmediata. Las mismas son irrenunciables, no están sujetas a modificación parcial. El gobierno tiene 24 horas para ejecutar estos 5 puntos, caso contrario se masificarán las protestas sociales, advierten los campesinos. Los rurales publicaron un comunicado luego de que la COP anunciara similares condiciones para que se deje de lado el bloqueo de caminos que fue dictado el 1 de mayo en el cabildo que llevaron adelante los covistas en la Ciudad del Alto. En el tema de la gasolina basura piden conformar una comisión control en frontera y anulación de contratos por combustible adulterado si es detectado por un análisis de la UNSA. Sobre el alivio económico, exigen instruir el congelamiento temporal de intereses y cargos por mora durante 6 meses. Sobre las obligaciones contraídas por transportistas, gremiales, artesanos, productores, emprendedores bolivianos. En cuanto a la abrogación de decretos, piden anular las normas 5618, 5579, 5517, 5550, 5551 y 5552 referido a distintas temáticas como la explotación minera. La cuarta exigencia pide la emisión de un decreto de amnistía presidencial que reponga el fuero sindical para prohibir las detenciones de dirigentes. Asimismo, resarcimiento y reparación económica, civil y humanitaria de los daños y perjuicios causados a las familias de los heridos y fallecidos durante los enfrentamientos del conflicto. La quinta demanda es abrogación de la ley de regulación de estado de excepción y ese punto exigen la desarticulación de los grupos de choque paraestatales en alusión a la Unión Juvenil Cruceñista.

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1: En la pausa estamos con más informaciones y cierran empresa o agencia de Mapa en La Paz tras caos por la venta de pollo a 18 bolivianos el kilo.
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2: Continuamos con más informaciones. Si cierran agencia de mapa en La Paz tras cabos por la venta de pollo a 18 bolivianos el kilo. Este martes se registraron algunos momentos de tensión en la agencia de la empresa de apoyo a la producción de alimentos de la avenida Camacho, la ciudad de La Paz, a raíz de la creciente demanda a la venta de kilo de pollo a 18 bolivianos. Varias personas que se encontraban haciendo fila para conseguir el alimento denunciaron la presencia de revendedores en la agencia. Además señalaron que las familias enteras estarían ocupando espacios para obtener más raciones del insumo. La situación generó molestia en las personas que llegaron en horas de la madrugada para adquirir el alimento. Efectivos de la policía tuvieron que intervenir para frenar las protestas y la situación derivó en el cierre temporal de la sucursal. El anuncio del precio generó una extensa fila en la sucursal, la cual llegó a rodear todo el manzano donde está la agencia, desde la calle Loaiza hasta el Prado Paseño. Y en el Alto, una situación similar se registró en el supermercado de Mapa en la zona de Santa Rosa, en la ciudad del Alto. Muchas personas llegaron al lugar y protestaron ante la falta de algunos productos como el aceite, huevo y leche. Además pidieron a las autoridades que se ponga a la venta de pollo. Otras agencias de la empresa ubicada en sectores donde hay bloqueos fueron cerradas temporalmente por seguridad. La llegada de 12 toneladas de alimentos fue anunciada el pasado lunes con precio de 18 bolivianos el kilo, gracias a una coordinación entre el gobierno nacional y la embajada de Estados Unidos. Más informaciones y PAS anuncia más de 200 millones de bolivianos para obras viales, educativas y de alcantarillado en el Alto. El presidente del Estado, Rodrigo Paz, informó que como parte del seguimiento al convenio suscrito con la Alcaldía del Alto, se destinarán más de 200 millones de bolivianos para proyectos de infraestructura vial, educación, saneamiento básico y otras obras en beneficio de la ciudad. Son en total 217 millones de bolivianos que en una semana con buena voluntad de trabajar entre instituciones como la Alcaldía de El Alto y el Gobierno Nacional se están resolviendo para darle una visión no solo de desarrollo local sino también de conectividad, afirmó el mandatario durante la primera reunión de evaluación de la comisión especial creada para supervisar la ejecución de las obras comprometidas. Entre las principales inversiones se encuentran 134 millones de bolivianos para proyectos en los estados en distintos barrios salteños, mediante 34 proyectos iniciales y otros 13 adicionales que fueron incorporados durante el trabajo conjunto entre ambas instituciones. Paz también destacó la presentación de proyectos estratégicos para mejorar la conectividad de la ciudad, entre ellos la carretera del Alto Desaguadero, la avenida periférica y trabajos de mantenimiento en varios tramos de la avenida 6 de Marzo. En el área educativa anunció una inversión de 75 millones de bolivianos para concluir unidades educativas y cubrir proyectos pendientes de anteriores gestiones. Además informó de 300 unidades educativas serán beneficiadas con antenas Starlink para mejorar el acceso a internet. La autoridad agregó que se prevé una inversión de aproximadamente 38 millones de bolivianos para un proyecto de alcantarillado en el Distrito 7. Además de iniciativas en salud, infraestructura deportiva y la habilitación de una planta de oxígeno, aseguró que las obras comenzarán en el corto plazo y tendrán seguimiento permanente mediante actas de evaluación.

otras informaciones, hay más sectores que piden el desbloqueo. La COBE exige la pacificación, hay desesperación. Al inicio del día 48, el conflicto que paraliza gran parte del occidente del país, crece la presión de distintos sectores para lograr el desbloqueo definitivo de las rutas del eje troncal de Bolivia. Productores, transportistas, centrales obreras, departamentales, cooperativas, mineros y empresarios demandan la restitución plena de la transitabilidad, mientras aumenta la desesperación de los conductores atrapados en los bloqueos, muchos de ellos sin alimentos ni asistencia. En ese contexto, la Central Obrera Boliviana convocó al gobierno a pacificar y recuperar el país de forma inmediata y presentó un pliego de 8 exigencias. Respuesta al vocero presidencial, José Luis Gálvez saludó a la iniciativa cobista, pero le pidió instruir de inmediato el levantamiento de todos los bloqueos para atender la emergencia sanitaria y de abastecimiento.

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0: Continuamos con más informaciones. Envían a la cárcel a mujer y su madre por presunto parricidio en la zona sur de La Paz. Una mujer de 25 años y su madre fueron enviadas con detención preventiva de 6 meses a distintos centros penitenciarios, acusados por los delitos de presunto parricidio y complicidad tras la muerte del padre de familia en un hecho registrado en la zona sur de la ciudad de La Paz. De acuerdo con las investigaciones del Ministerio Público, el hecho ocurrió el pasado 9 de mayo de la urbanización Panirpampa en la zona de Achumani, donde la hija de la víctima habría sido la presunta autora del disparo con arma de fuego que le causó la muerte a su padre. El fiscal del caso informó que tras las pesquisas iniciales, la madre de la sindicada habría participado posteriormente en el ocultamiento del cuerpo con el objetivo de evitar que este fuera encontrado, lo que derivó en la imputación por complicidad en el hecho. El Ministerio Público, producto de las investigaciones realizadas, ha presentado imputación formal por el delito de parricidio en contra de la hija y complicidad contra la madre, solicitando la detención preventiva por el lapso de 6 meses, señaló la autoridad fiscal. En la audiencia de medidas cautelares, la autoridad judicial determinó dar curso a la solicitud de la fiscalía, por lo que la joven fue remitida al penal de Obrajes, mientras que la madre fue enviada al Centro de Orientación Femenina Miraflores, ambos en la ciudad de La Paz. Inicialmente, las sindicadas declararon que la noche del hecho habrían salido a cenar y que al retornar a su domicilio encontraron a la víctima sin vida en el suelo. Sin embargo, las investigaciones posteriores establecieron una versión distinta que ahora es materia del proceso judicial. Más información y chaqueos cobran su primer víctima. Una persona muere en incendio forestal en Cochabamba. Una persona perdió la vida a consecuencia de un incendio forestal provocado por chaqueos en el departamento de Cochabamba, convirtiéndose en la primera víctima fatal registrada en esta temporada, según informó el director nacional de bomberos, el coronel Jaime Iván Alemán. La autoridad explicó que el hecho se produjo cuando comunarios realizaban la quema y limpieza de terrenos. Sin embargo, el fuego se salió de control y terminó extendiéndose, afectando aproximadamente 5 hectáreas de vegetación en la zona. Al lugar llegó bomberos a objeto de realizar las acciones pertinentes en lo que refiere a la evacuación de las personas y mitigar el incendio, que habría sido provocado a raíz de que los comunarios han empezado a realizar la quema y la limpieza del terreno y después se les ha salido de las manos, indicó el coronel Alemán. Como consecuencia del siniestro, una persona de 34 años falleció, mientras que otros 2 familiares resultaron heridos y fueron evacuados a centros médicos para recibir atención especializada, según el reporte oficial. Finalmente informó que se activó un plan de operaciones contra incendios forestales para reforzar las tareas de prevención en regiones con mayor incidencia, como Beni, Tarija, Cochabamba y Santa Cruz, con el objetivo de evitar nuevos hechos similares y reducir la quema de pastizales. Más información: mujer pierde la vida tras ser atacada con arma blanca por un extranjero en Tarija. Una mujer perdió la vida tras ser atacada con un arma blanca en un hecho violento registrado en la ciudad de Tarija, inmediaciones de la avenida Panamericanas, con el reporte preliminar de las autoridades policiales. El director nacional de bomberos, el coronel Jaime Iván Alemán, informó que el ataque se produjo el día de ayer y que la víctima fue auxiliada de manera inmediata por personal de emergencia que llegó hasta el lugar para brindar asistencia. La persona fue agredida con un arma blanca en el departamento de Tarija, en cercanías de la avenida Panamericana, señaló la autoridad al confirmar que se trató de un hecho violento que movilizó unidades de rescate. La víctima de 44 años fue trasladada de emergencia al Hospital San Juan de Dios, sin embargo llegó en estado crítico. La persona tenía signos vitales muy débiles y falleció, pese a los esfuerzos médicos, indicó el coronel Alemán. De acuerdo con el informe preliminar, el presunto agresor sería un ciudadano venezolano, quien es buscado por las autoridades de la FELCES. La FELCES inició las investigaciones para determinar los móviles del hecho e identificar plenamente al responsable. Hasta aquí las informaciones del integrado. Que tenga un buen resto de jornada, continúe con Integración.
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0: de la mañana, sí, 8 de la mañana con 30 minutos. Recién llegando a la sintonía de la radio, bueno, si recién está llegando a la sintonía de la radio, les damos una cordialísima, sí, una cordialísima bienvenida.
1: No.
0: Y les recordamos y esperemos que usted en ayunas haya tomado ese, sí, ese vasito de agua lo más calientito posible.
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0: Nuevamente, sí, amanecimos con un cielo azul, pero ya sabe, el frío está ahí en su punto.
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0: Y a nivel mundial, la llegada del niño, este fenómeno que lo han denominado así, va a causar lo que han mencionado algunos que siguen, por ejemplo, como el tsunami, acá sigue, ¿verdad?, el clima, el comportamiento del clima, que van a haber días lluviosos, se ha hablado de mucha lluvia, también de fríos extremos, sí, de fríos extremísimos, y también de vientos, sí, vientos huracanados.
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0: Es por eso que ustedes, ¿no? Quizás le digo, no es tema de comentar, tal vez el frío que está haciendo, sino hasta el momento los bloqueos, sí. El mundial que también se ha puesto ahí de moda. Y también la reunión. Le digo, esperemos de verdad que se llegue una solución. Hablando de un país, no se trata aquí de ganar.
1: Estamos solos, tú.
0: Sino que en un juego no están solamente un equipo y el otro equipo. Somos todos los bolivianos.
1: No.
0: Esperemos que a las 9:00 se reúnan a dialogar todos los, bueno, pues todas las áreas que están en conflicto y lleguen a una conclusión. Como le decíamos, no solamente se trata de ganar como en un juego. Esto no es un juego, prácticamente se trata del futuro de nuestra patria.
1: ¿Quién va a estar?
0: Y nuestra patria ahí tiene 9 hermanitos. Sus cosas malas, cosas buenas, pero así está conformada Bolivia. Esperemos que, pensando, le digo, que se saquen la camiseta, que se saquen la representación que están brindando en este momento a estos grupos sociales que tenemos, y bueno, pues puedan poner en la mesa y dialogar, ¿no? Como le decíamos, acá no se trata de ganar. Permítanos ir a esta brevísima pausa. Sí, ya estamos a media semana, estamos a miércoles 17 de julio.
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3: Son las 8 de la mañana, 33 minutos.
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0: 8 de la mañana con 36 minutos. Así va avanzando la mañana acá en este espacio, sí, en este espacio denominado Que Viva la Mañana. Bueno, le recordábamos, esperamos que se haya tomado ese vasito de agua lo más calientito posible, y mejor si una vez a la semana ese vasito lo toma usted con el juguito de un limón, o tal vez con 3 rodajitas de jengibre, también acompañado de limón, sí, una vez a la semana, y ese juguito verde que usted se pueda preparar, le digo que contenga pepinito, manzanita verde y espinacas, y agua tibia, pero o agua fría, pero hervida.
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0: No. Y eso sí, no tenemos que olvidarnos que por lo menos una vez, sí, un litro de agua es que tenemos que tomarnos todos los días.
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0: Bueno, y si se le ha olvidado, bueno, pues en este momento, si está en casita, sí, puede regresar, le digo, a la cocina y allí tomar ese vasito de agua, lo más calientito posible. Y un tiempo a esta parte, por esta temporada del frío, le digo, si muchos tienen ahí en casa un termo, ¿verdad? Un termito que siquiera mantiene calientita el agua 24 horas, ¿no? Por lo menos. Y bueno, pues agarrar el termito, o si quiere la caldera, póngase agüita y un vaso de agua, lo más caliente posible. Y siempre le queremos dedicar, sí, un espacio, sí, un espacio a quien que viva la mañana, a lo que es la salud. Porque sabemos, ¿verdad? Sabemos todos que con salud todo es posible. Pero no solamente de salud, o sea, me refiero a la salud de nuestro cuerpo, sino también a la salud mental. Y en esta oportunidad, hablando de la salud mental de los niños.

Bueno, los niños, sí, los niños en casa, las niñas, ¿no? En general les decimos los niños, ¿no? Porque nos queremos referir a solamente a los varoncitos, ¿no? Sino también a las mujeres, pero vamos a decir los niños y las niñas. Son tal vez el capital más grande que tienen papá y mamá, porque el día en que decidieron formar una familia, bueno, pues allí vinieron ya sus retoños, ¿sí? Los niños, las niñas. Y ese es el capital más grande que tienen los papás. Quizás no, aún todavía no se dieron cuenta de la responsabilidad que adquirieron, le digo, al momento de decir sí, queremos una familia. Porque quizás algunos dicen, no, son pequeñitos, no entienden, no comprenden, pero no, son sumamente inteligentes los niños, ¿sí? Son inteligentísimos, tal, le digo, es el caso de que, miren, aprendieron sin saber nada, nacieron sin saber nada. Y por el transcurso de los meses, ¿verdad?, la alimentación que se les da, bueno, ellos van aprendiendo de a poquito. Y también aprendieron que cuando tienen hambre tienen que llorar, ¿no? O tal vez ya tienen horarios. Bueno, y miren, eso sí, los niños, y en eso, en ahí tenemos que centrarnos, porque también al decirnos, al recordarles también acá en Que Viva la Mañana, que la educación es el arma más poderosa que tenemos para cambiar el mundo, y no solamente la educación que recibimos en escuelas superiores, universidad, a nivel técnico superior, técnico medio, técnico operativo, sino también la educación que reciben en la casa. Y ahí es fundamental, le digo, ¿no? Es fundamental, porque esos niños, aunque nosotros pensamos que no se dan cuenta, que no saben, ese cerebrito, esa masa cerebral que tienen, va almacenando recuerdos. Y esos recuerdos quizás no se conviertan en cuentos de decir, yo esto pasé a los un año, a los dos años, no, sino que son aspectos que van a intervenir cuando sean jóvenes, adolescentes, adultos. Y uno, por eso a veces, cuando ya es grandecito, ya es una persona adulta, ya es adolescente, o ya está pasando los 30, uno dice, ¿verdad? No, o sea, ¿por qué somos así nosotros? ¿De dónde aprendimos esto? ¿O por qué nos comportamos de esta manera? Y es que ese cerebrito donde prácticamente los niños no recuerdan nada desde los 1 hasta casi llegando a los 5 años, bueno, pues se queda ahí almacenado y en algún momento se manifiesta, ¿sí? Es por eso que la psicología, que es una rama que estudia al ser humano, en especial el comportamiento de los seres humanos, han coincidido en algo. Y nos queremos referir exclusivamente al niño o la niña que tenga usted en este momento en casa, o los niños y las niñas, porque hay familias que tienen 5 hijos, 4 hijos, 3 hijos, 6, ¿no? Hay, sí, aunque otros tienen solamente 2, a veces 2 mujercitas, a veces 2 varoncitos, u otras, le digo, una mujercita y un varón. Bueno, pues, bueno, lo que dicen, ¿no? Que si va a ser niña o si va a ser varón, lo define papá, ¿sí? Sí, lo define papá, no lo define mamá. Ojo, cuidado, ¿no? Bueno, los psicólogos han coincidido y han dicho y se han centrado porque dijeron que no son los juguetes ni los amigos, los recuerdos de la infancia que más influyen, sino los valores de casa, ¿no? A veces papá y mamá siempre están pendientes, ¿verdad? Aparece algo nuevo, por ejemplo, a ver los drones, que había una temporada que aparecieron, los papás loquísimos, ¿verdad?, con poderle dar ese juguete a su hijo, ¿no? De última generación, lo nuevo que apareció en juguetes, porque ya tienen en casa ahí coleccionando todos los juguetes, ¿no? Para las niñas, las muñecas, ¿verdad?
O también otros juguetes, los carritos Barbie, o para los niños también esos autos eléctricos que aparecieron, ¿verdad? No, o sea, y también mucho depende del esfuerzo que hagan papá y mamá para poderle regalar algo. Pero les decimos, sí, a papá y a mamá, que no son solamente eso que los llena, aunque en ese momento, sí, cuando usted les muestra a los niños un juguete y les muestra al otro lado, digamos, una comidita, no, uy, no, ellos van por los juguetes. Y nosotros, como papás, pensamos que los juguetes les hacen felices, ¿verdad? En ese momento sí los hacen felices, pero los recuerdos de esa infancia se van a ir manifestando cuando ellos vayan creciendo. Así que si queremos hombres y mujeres de bien, entonces hay que trabajar en la casa, sí, cuando ellos están pequeñitos. Ahora, si usted le va a dar el celular para que se eduque, ahí va a tener problemas, también le digo más adelante. Porque hay niños que ahora prácticamente están creciendo con el celular, con las tablets. Otros papás también, hablando de tecnología, no, dicen, no, el vecino tiene una tablet, su hijo tiene una tablet, y por eso es inteligente, ¿no? A veces, o sea, se ponen a pensar, sacan esas conclusiones, pero las cosas no son así. Evidentemente puede haber una tablet, pero una tablet que puede estar cargada con otro tipo de enseñanzas, porque todo lo que está en libros, porque el regalo más grande que se le puede hacer a un niño cuando es pequeño, nos dicen, no, es un libro con imágenes que se les queda ahí grabadas. Y como, por ejemplo, enseñarles a que ellos tengan responsabilidad, sí, que tengan valores en la casa, ¿no? Que tengan, que dejen prácticamente toda la infancia que hayan tenido, dejen una huella para que ellos no se pierdan en el transcurso de la vida ahí por el camino. Bueno, le contamos y le decimos a los papás que no es el juguete de moda, ni el parque favorito, ni siquiera el amigo inseparable de la infancia. Lo que realmente deja una huella profunda en la memoria de un niño, ojo, que una marca que puede durar toda la vida, son los valores que recibe en casa y las emociones que acompañan esos aprendizajes. Según la psicología del desarrollo, lo que se graba en la memoria infantil no siempre tiene que ver con grandes acontecimientos. De hecho, muchas veces los recuerdos más poderosos no tienen imagen clara ni un final definido. Son más bien sensaciones repetidas, sentirse escuchado, aprender qué está bien o mal, saber que alguien estará allí incluso cuando las cosas no salgan bien. Por eso le decimos, la infancia es fundamental, porque a esa edad, ¿sí?, usted no se recuerda o se recuerda algo. La mayor parte de las personas no recuerdan cuando eran niños, 1, 2 años, 3, 4, solamente quizás papá, lo que les cuenta papá o lo que les cuenta mamá o los tíos o la abuela, le dicen, no, tú hacías esto, tú eras así, sí, tú eras, pero ellos dicen, no, pero yo no recuerdo absolutamente nada. Y es que es así, ¿no? Nos dicen que es una temporada desde que venimos a la vida. Imagínense, tuviéramos un trauma enorme, nos dicen, ¿no?, desde que salimos del vientre de mamá, atravesamos todo el canal para salir y poder respirar por nosotros mismos desde ese momento que salimos a la vida, ¿verdad? Y empezamos a llorar, ¿no? Y imagínense, dicen que recordar todo eso sería un
postraumático, o sea, luego más allá le digo, recordando, ¿no? Recordando, le digo, prácticamente si recordara en ese momento, podría tal vez causar un evento negativo en la vida de todos los seres humanos. Solamente cuando vemos en libros, vemos a veces videos, cómo nace, le digo, un bebé, uno recién se pone a pensar y dice, ay no, cómo hemos atravesado todo eso, cómo hemos nacido, cómo ha salido nuestros hombritos, nuestros piececitos, nuestra cabecita, y a veces uno se asusta, ¿verdad? ¿No? A veces viendo y conociendo. Pero los recuerdos casi nadie, a partir de los 5 años, quizás recién empiezan a recordar cuando fueron al kinder, ¿no? O ahora ya es pre-kinder más, hay el nidito que le conocen, ¿verdad? Donde los niños tienen que aprender a relacionarse, tienen que aprender a socializar, porque no toda la vida vamos a estar ahí en un cuartito o protegidos, ¿verdad? Cuando lo hacen papá y mamá, sino que al salir, le digo, las cosas son diferentes. Y desde los que entran al nidito ya tienen que empezarse a preparar, ¿no? Empezarse a saberse manejar, a conducir. Por ejemplo, cuando tienen hambre, bueno, en los niditos ya tienen horarios de comida, aprenden, le digo, quizás a decir, quiero hacer pis, quiero hacer popó, o tengan ya horarios, porque el cuerpo desde usted ya se conoce, el cuerpo solito, a veces aprende, le digo, a determinadas acciones, como por ejemplo decíamos el beber agua. Si usted es una persona que no siempre no bebía agua y que recién está empezando a tomar agua, al principio pues le va a costar. Los seres humanos somos de hábitos, dice, ¿verdad? Y luego solito usted se viene en la mañana, va a agarrar su tacita y ya va a tener preparado todo aquello. Así son los niños. Y qué mejor nos dicen que enseñarles desde pequeñitos, ¿no? Porque a veces en casa, mamá, sí, todo le dan así al alcance de la mano, a veces por la necesidad también de que mamá tenga que salir al trabajo. Nomás ahí la necesidad de irlo a dejar a un jardín de niños, ¿no? Desde muy pequeñitos, a veces así es la vida, ¿no? Pero bueno, hay que tomar conciencia y también en el nuestro día a día, bueno, que los juguetes que nosotros pensábamos, o que la ropita que tal vez que le dan un niño cuando sueltan una sonrisa o son felices, decimos, cuando ellos están jugando solitos, no, esa no es la felicidad que se llevan, más al contrario, le digo, pueden tener más adelante quizás ciertos hábitos, sí, hábitos que pueden ser perjudiciales en su día a día, ¿no? Es, por ejemplo, hay niños que tienen, como otros dicen, ¿no? Este niño es responsable desde tan pequeñito, ¿no? Sabe él solito que se tiene que limpiar la nariz, que tiene que tener los guatitos de sus tenisitos o de sus zapatos bien amarraditos, ¿no? Que al levantarse se tiene que lavar la carita, que cuando sale al frente a exponer, pues tiene una facilidad para poderse desenvolver. Y eso todo influye, todo se crea cuando son infantes. Según la psicología del desarrollo, lo que se graba en la memoria infantil no siempre tiene que ver con grandes acontecimientos. De hecho, muchas veces los recuerdos más poderosos no tienen imagen clara ni un final definido. Son más bien, le decíamos, sensaciones repetidas. El hecho de sentirse escuchado, el hecho de aprender que está bien o está mal, saber que alguien estará allí incluso cuando las cosas no salgan bien. Los expertos explican que aunque la memoria consciente antes de los 3 o 4 años es limitada, las experiencias emocionales comienzan a moldear al niño. Desde mucho antes, los gestos cotidianos,
que parecen insignificantes, una rutina antes de dormir, una frase de consuelo, un te quiero inesperado, se transforman en los cimientos de su identidad emocional. Más que recordar el primer juguete, el niño o la niña recordará cómo lo hizo sentir compartirlo. Más que evocar qué comía en la cena, recordará si esas cenas eran momentos de unión o de tensión. En definitiva, los valores que acompañan a las rutinas son los verdaderos protagonistas del recuerdo. El entorno familiar es el primer escenario donde se reflejan los valores que un niño absorberá, muchas veces sin que nadie se los explique directamente. Las escenas más poderosas no son las extraordinarias, sino aquellas que se repiten. Ver a un adulto pedir perdón, compartir sin esperar algo a cambio o acompañar en silencio una tristeza. Estos momentos que a veces los adultos no notan envían mensajes duraderos sobre el respeto, la empatía, la valentía o la humildad. Valores que luego el niño no solo recordará, sino que replicará. Para la psicología, uno de los pilares más determinantes es la sensación de amor incondicional. Sentirse valorado, más allá del rendimiento, del comportamiento o de las expectativas externas, es una de las experiencias más protectoras que puede vivir un niño. Es aquí donde entra en juego el acompañamiento en los errores. Un niño que cae y es levantado con paciencia, aprende que puede confiar en los demás y en sí mismo. Y aquí va algo para aquellos papás que, por ejemplo, a veces cuando los niños se caen en la calle, le agarran de donde pueden, lo levantan y al momento de hacer que los están limpiando, porque obviamente se van a ensuciar, les están golpeando. Que por qué no caminas bien, que tenemos que llegar rápido, que por qué no. Es increíble, ¿no? Miren, desde allí los niños ya aprenden. Aunque usted dirá, no se recuerdan, no se van a recordar, pero ellos van a recapitular, sin recordar, sin haber tenido una experiencia viva, una foto o algo, lo van a recapitular y se van a comportar así. Por eso a veces nosotros decimos, ¿por qué son así? ¿Por qué actúan así? Si nosotros le hemos dado los mejores juguetes, le hemos dado la mejor comida, le hemos dado el juguete que él prefería o le hemos llevado al parque que él prefería, pero ahora la psicología nos dice que no son los amigos, no son los parques, no son los juguetes, sino los valores que usted le está enseñando. Por eso mucho depende de cómo es su niño, cómo es su niña, porque de ahí va a aprender, le digo, ¿no?, sobre el respeto, la empatía, la valentía o la humildad. Así que si un niño, una niña vive en casa, desde muy pequeñito, por más pequeñito que sea, ve que en casa hay violencia, no lo va a recordar, pero en algún momento lo va a replicar. Si ve que papá no valora a mamá, si ve que cuando le están dando de comer, que le están riñendo, que tienes que comer, ¿no?, que tienes que comer, eso va a perjudicar a algunos niños en algún momento de su vida. Por eso, de ahí depende la valentía, la humildad y el respeto. Porque a veces decimos, ¿no?, porque hay niños que salen adelante y empiezan a cantar, empiezan a bailar, empiezan a recitar, ¿no? Y hay otros niños que se cohiben, no quieren salir, no quieren bailar, no quieren participar, mejor si están en un lugarcito, alejaditos. Ahora ya saben los papás, ¿no? Ya saben qué es
lo que más influye en la infancia, en una persona ya adulta.

0: Porque eso es lo que pasa, lo que vemos en la calle, ¿verdad? Los papás agarran a los niños y ¿qué les importa si están con sus moquitos ahí colgándose, si les está haciendo calor, porque quizás en la mañana salió muy abrigado porque estaba haciendo mucha calor? Y claro, cuando uno es niño no le dice me hace calor, porque aún todavía no saben comunicarse, ¿verdad? O me hace frío, o si le hace calor y sabe que que papá o mamá le va a reñir, entonces mejor dicen no digo nada. ¿Y qué es lo que están haciendo con ello? Lo están cohibiendo, no están permitiendo que él pueda decir en algún momento me hace calor, no solamente otros también le digo mamá piensa que le hace frío porque a ella le hace frío, al bebé le hace frío, entonces lo abriga, o porque a ella no le hace frío, al bebé no le hace frío. No son trabajos que son, a veces es una difícil labor el ser papá y el ser mamá, pero miren, desde ahí hay que enseñarles, ¿no? Desde, por ejemplo, cuando un niño se cae, hay que enseñarle, ¿no? Tampoco enseñarle también o decirle, a ver, ¿quién te ha hecho? Vamos a agarrarlo a patadas esa piedra, ¿no? Esa piedra te ha hecho caer, listo, vamos y lo golpeamos, ¿no? Desde ahí, ¿qué le estamos enseñando? Quizás en ese momento para nosotros es un chiste, ¿verdad? Pero no. Miren en lo que le puede perjudicar más adelante, ¿no? Por ejemplo, la resiliencia, explican los psicólogos, no nace del aislamiento ante la frustración, sino del consuelo presente y del ejemplo que se ofrece. El niño no recuerda las palabras exactas, pero sí cómo lo hicieron sentir, y esos sentimientos se convierten en la brújula que guiará sus relaciones futuras, su autoestima y su forma de ver el mundo. Bueno, dicho y hecho, no, hecho, falta todavía, ¿no? Tal vez usted quizás recién va a ser mamá, va a ser papá y tiene el tiempo de dar ahí una lecturita, ¿verdad? Hay lecturas que a veces a uno, bueno, no le van a enseñar a ser mejor papá, porque imagínese usted cómo habrá, qué habrá atravesado en su niñez y ahora qué tendrá para ofrecerle también a sus hijos. Bueno, son cosas que también con las que hay que lidiar, ¿verdad? Todos los días. Por eso, al repetir constantemente, a veces no lo hacemos al inicio o al final, a veces a mitad de acá, que viva la mañana, por integración, les recordamos que la educación es el arma más poderosa que podemos utilizar para cambiar el mundo. Y entenderlo y verlo de distintos puntos hará que, bueno, pues aquellos niños que son el futuro de Bolivia, bueno, pues sean hombres de bien y también hombres sabios. Porque al momento de tomar una decisión, ese es el trabajo más grande que tenemos cada uno de nosotros. Es de verdad la habilidad que deberíamos de desarrollar desde muy pequeñitos para que no tengamos problemas para, le digo, lidiar con todo lo que se nos viene en el día a día. Son cositas que vamos aprendiendo, ¿verdad? Vamos aprendiendo acá en Que Viva la Mañana por integración. Acompáñanos a hacer este brevísimo corte y luego volvemos con más.
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2: Son las 9 de la mañana, 3 minutos.
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2: Sí, 9:05 a.m, aunque decimos, ¿verdad? Nunca es tarde para aprender.
3: No.
2: Bueno, sí, tenemos que también tener presente eso, ¿verdad? Así que aprovechar al máximo el tiempo que usted tiene disponible, porque no todo el tiempo va a tener 10 y tantos, 20 y tantos, 30 y tantos, 40 y tantos, ¿no? Todo tiene un tiempo, ¿no? Todo lo que sube siempre tiende a bajar. Algunas veces le digo así, bajar de golpe, y otras veces así, pausadamente.
4: No sé dónde vamos a parar, eso ya la piel nos lo dirá, para qué jurar y prometer.
2: Bueno, es momento, sí, de hacer una tandita, sí, una tandita musical.
4: No me pidas
2: a... Estamos a miércoles, sí, ya estamos a mitad de semana. Bueno, con estos conflictos, le digo, bueno, los días... Para algunos quizás no estarán pasando, serán lentísimos. Para otros quizás son larguísimos porque quizás otro tipo de eventos han aparecido en su día a día y prácticamente le han como quien dice, ¿no? Le han todo lo que usted tenía ahí ordenadito, bueno, pues le han hecho volcar prácticamente todo lo que estaba ordenado y ahora es un revuelo. Bueno, pero todo pasa, ¿verdad? Sí, sí, todo pasa, solamente decimos que siempre hay una luz al final del camino, pero no sabemos cuánto tendremos que recorrer, pero para eso estamos, ¿verdad? Para en el día a día, para ponernos nosotros ahí y decir, bueno, pues, bueno, sean buenas, sean malas cosas, bueno, nos van a ayudar en nuestro crecimiento de todos los días.

Bueno, llegamos, sí, llegamos a las 9, sí, 9 de la mañana con 14 minutos. Bueno, y ahí todos, ¿verdad? Pendientes, no le diré todititos, ¿no? Porque, bueno, no todos son aficionados al fútbol, pero ahí, bueno, pues los que están pendientes del fútbol, bueno, incluso quizás otros hasta en su celular, ¿sí? Tal vez está trabajando o está en el otro lugar y no puede estar en casa, ahí hasta en su celular. Le digo, otros tal vez ya consiguieron algún paquetito o algo para poder, le digo, ver los partidos, aunque no en grande. Pero mire, no, o sea, los diferentes partidos que hasta el momento se han jugado, bueno, quizás han dejado alegrías, tristezas para otros, ¿no? Por ejemplo, hablando un poquito, sí, un poquito de fútbol. Lionel Messi está feliz, feliz, ¿por qué? Le digo, ya no estará presente en un otro mundial, pero feliz porque el día de ayer hizo 3 goles. Bueno, dijo feliz por el comienzo, el mensaje que compartió Messi tras la victoria de Argentina. Lionel Messi expresó su satisfacción tras liderar la victoria de Argentina por 3-0 sobre Argelia en el debut de la albiceleste en la Copa Mundial 2026. El capitán argentino fue la gran figura del encuentro al marcar los 3 goles del partido, resultado que permitió a la selección campeona del mundo iniciar con éxito la defensa del título obtenido en Qatar 2022. Tras el compromiso, Lionel Messi compartió un mensaje en sus redes sociales donde destacó el desempeño colectivo del equipo y agradeció el apoyo recibido por parte de los aficionados. Agradecido, dijo, por el cariño y muy orgulloso de ver a este grupo volver a competir como viene haciéndolo todos estos años, escribió el capitán Lionel Messi, capitán argentino de su equipo. Con su triplete, Messi igualó la marca del alemán Miroslav Klaus como máximo goleador en la historia de las Copas del Mundo, consolidando aún más su legado en el fútbol internacional. La actuación del astro argentino fue celebrada por

Bueno, y ahora sí, estamos a miércoles, sí, miércoles 17 de junio. Parece, ¿no?, que las cosas quieren volver a su normalidad, pero bueno, a ver, esperemos qué es lo que vaya a suceder en el transcurso del día de hoy. Pero acompáñenme, sí, a revisar un poquito el mapa de transitabilidad. Revise las rutas que continúan bloqueadas este miércoles. Bolivia inicia este miércoles 17 de junio con rutas todavía bajo presión, pese a que en las últimas horas algunos puntos de bloqueo fueron levantados y se habilitaron pasos humanitarios en ciertas regiones. La transitabilidad aún no se normaliza y varias carreteras continúan con restricciones. La administradora boliviana de carreteras actualizó el mapa de transitabilidad y confirmó que persisten interrupciones en 5 departamentos del país, afectando el transporte interdepartamental, el abastecimiento de alimentos, combustible, medicamentos y la circulación de miles de personas. En Cochabamba, sí, que estaba liderando con los puntos de bloqueo, ahora estos han disminuido y el día de hoy miércoles amaneció Cochabamba con 13 puntos de bloqueo. Estaban con 30 y tantos puntos de bloqueo. La Paz tenía 21 puntos de bloqueo. El día de hoy sigue teniendo 20 puntos de bloqueo. Oruro, 12 puntos. Ayer estaban con 13 puntos de bloqueo. Potosí tiene 3 puntos de bloqueo. Y Santa Cruz, un punto de bloqueo. También ahí, por ejemplo, hay otro tipo de obstrucciones adicionales por trabajo de limpieza. En Cochabamba hay 15 puntos, en Potosí 2 puntos, Oruro 2 puntos y Santa Cruz también 2 puntos.

Aunque la ciudad de La Paz registra el mayor número de bloqueos activos, Cochabamba se mantiene como una de las regiones más golpeadas por la crisis vial debido a la cantidad de restricciones y trabajos de limpieza en diferentes tramos. En las últimas horas, Chuquisaca decidió levantar sus bloqueos y habilitar pasos humanitarios ante los perjuicios ocasionados a la población. Otros puntos de presión también fueron despejados en distintas regiones, lo que permitió una reducción parcial de los cortes. Sin embargo, el país aún no recupera plenamente la circulación. En La Paz y El Alto, la situación sigue siendo crítica. Las estaciones de servicio registran largas filas, los mercados sienten la falta de productos esenciales y el transporte público enfrenta retrasos que complican la rutina diaria de miles de familias. El impacto de más de 40 días de conflicto se siente con fuerza en los hogares, en los comercios, en los transportistas y en quienes necesitan viajar por motivos de salud, trabajo o emergencia. La administradora boliviana de carreteras pidió a la población tomar previsiones antes de realizar cualquier viaje, revisar el estado de las carreteras antes de salir, planificar traslados interdepartamentales con anticipación, evitar viajes innecesarios por rutas bloqueadas o restringidas. Las autoridades continúan buscando alternativas para restablecer la transitabilidad y garantizar el traslado seguro de personas, alimentos.

combustibles y medicamentos. Mientras tanto, la población permanece en expectativa, entre la esperanza de que más rutas sean habilitadas y la preocupación de que la crisis vial continúe golpeando la economía y la vida cotidiana del país.

0: 9 de la mañana con 27 minutos. Bueno, y cómo es, ¿verdad? La solidaridad en cuanto se refiere a la, siquiera a la ayuda que nos están brindando países que están cercanos a Bolivia. Tal es el caso del país de Chile. Le contamos que Chile mantiene puente aéreo humanitario para apoyar a Bolivia. La Fuerza Aérea de Chile continúa desarrollando operaciones de apoyo humanitario en Bolivia mediante un puente aéreo destinado al traslado de alimentos e insumos esenciales para la población afectada por la actual crisis de suministros que enfrenta el país. Durante la más reciente jornada, un avión de transporte Lockheed Martin C-130 Hércules del grupo de aviación número 10 trasladó exitosamente 10 toneladas de alimentos desde Santa Cruz de la Sierra hasta La Paz, fortaleciendo la cadena de abastecimiento y respaldando los esfuerzos desplegados por las autoridades bolivianas para enfrentar la emergencia. Con este nuevo vuelo, la ayuda transportada por la aeronave supera las 16 toneladas, considerando las 6.1 toneladas de alimentos entregadas previamente en el inicio de la operación humanitaria. La misión, que se extenderá durante 11 días y finalizará el próximo 24 de junio, se desarrolla en coordinación con el Viceministerio de Defensa Civil de Bolivia y concentra sus esfuerzos en las zonas más afectadas por la crisis. El operativo forma parte del apoyo dispuesto por el gobierno de Chile para colaborar con la población boliviana y refleja la capacidad de despliegue y respuesta de la Fuerza Aérea de Chile ante emergencias de carácter internacional. Durante una de las primeras entregas de ayuda en La Paz, participaron el cónsul general de Chile en Bolivia, Roberto Ruiz, el viceministro de Defensa Civil de Bolivia, Alfredo Troche Machicao, el cónsul general adjunto de Chile, José Miguel Cancha, el viceministro de Gestión Consular e Institucional, Héctor Francisco Huanca, y la jefa de Gabinete de Presidencia, Gilda Céspedes. En la oportunidad, el cónsul general de Chile destacó la importancia de la operación y señaló que la función que está cumpliendo la Fuerza Aérea de Chile es fundamental porque está trasladando carga desde Chile, pero luego este avión va a permanecer en Bolivia porque va a seguir siendo un puente aéreo entre Santa Cruz y La Paz. La institución reafirmó que continuará colaborando en las labores de distribución de ayuda humanitaria, fortaleciendo los lazos de cooperación y solidaridad entre Chile y Bolivia mediante el empleo de medios aéreos y personal especializado al servicio de quienes más lo necesiten. Nueve de la mañana con 31 minutos y vamos a una pausita a esta hora de la mañana.
1: Las 9 de la mañana, 31 minutos.
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15 minutos, sí, 15 minutos exactamente, nos separan de las 10 de la mañana. Bueno, la terminal bimodal de Santa Cruz restablece salidas hacia 3 departamentos. Los buses, a ver, de la terminal bimodal de Santa Cruz registran un incremento paulatino en la afluencia de pasajeros que buscan trasladarse a diversos puntos del territorio nacional. Actualmente los transportistas cuentan con la autorización para reactivar los viajes hacia 3 departamentos del país, devolviendo de manera progresiva el movimiento habitual a esas instalaciones. Los buses con destino a Sucre y Potosí tienen garantizado el tránsito libre por un lapso temporal de 72 horas que concluirá este miércoles. Por su parte, la ruta hacia Yacuiba se encuentra completamente normalizada luego de que se levantara un bloqueo momentáneo que perjudicaba la libre circulación durante las primeras horas de la jornada. El flujo vehicular hacia Trinidad experimenta complicaciones debido a que las inclemencias del tiempo obligaron a suspender las salidas que previamente utilizaban un desvío por San Julián. En contraposición, la carretera bioceánica permanece totalmente habilitada y expedita, consolidando el retorno paulatino a la normalidad en el transporte interdepartamental.

Bueno, y nos quedamos, sigue, con noticias que llegan desde Santa Cruz de la Sierra. Ya es oficial, Educación confirma la fecha para las vacaciones de invierno en Santa Cruz. La Dirección Departamental de Educación Cruceña confirmó de manera oficial que el descanso pedagógico de invierno se desarrollará del 6 al 17 de julio en el departamento. Tras una reunión de coordinación con los directores distritales, se definió que las actividades educativas se reanudarán formalmente el lunes 20 de julio. Este anuncio coincide con la determinación de activar el horario de invierno en la capital cruceña a partir de este martes 16 de junio, debido a las bajas temperaturas pronosticadas. El director departamental de Educación, Nelson Neri Alcocer Coca, informó que la decisión fue asumida tras los reportes climatológicos emitidos por el Servicio Nacional de Meteorología e Hidrología, SENAMI. Y respecto a la aplicación de esta medida, la autoridad explicó que contempla una tolerancia de 30 minutos, tanto en el ingreso como en la salida de las unidades educativas. La ciudad capital ingresa a partir del día de mañana con un horario de invierno. Esto porque, según el reporte del SENAMI, tenemos bajas temperaturas que van a permanecer durante toda la semana, explicó la autoridad escolar.

Bueno, entonces, la capital cruceña, a partir ya del día de ayer 16 de junio, y esto debido a las bajas temperaturas pronosticadas, el director departamental de Educación, Nelson Neri Alcocer Coca, ya entran prácticamente en vacaciones. No en vacaciones, sino ya el horario de invierno, ¿no? O sea, donde este horario de invierno permite que los alumnos entren 30 minutos más tarde

y que el descanso pedagógico o las vacaciones, como ustedes lo quieran llamar, de medio año, se van a desarrollar del 6 de julio al 17 de julio. Sí, ya está activado desde el día de ayer el horario de invierno allá en Santa Cruz, 30 minutos, sí, de 30 minutos más tarde. Si entraba a 7 y media, entonces por este horario de invierno ingresarán a las 8 de la mañana.

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1: Son las 10 de la mañana.
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10 de la mañana con 12 minutos. ¿Cómo están? ¿Cómo están? Muy buenos días, sí, nuevamente, sí, compartiendo con ustedes, sí, un día más, sí. Estamos ya a miércoles, sí, estamos a mitad de semana. Y el día de hoy, permitámonos, sí, todos nos permitámonos bailar con la felicidad y volar sin alas. Bueno, de algo, sí, de algo tenemos que alegrarnos, ¿no? Al mal tiempo le decimos integración. Hoy tengo algo. Integración que usted nos puede encontrar en el dial en 640 de amplitud modulada. Ahí en AM nos puede encontrar. Bueno, y aquellos que ya están familiarizados tal vez en ingresar y nos llevan hasta donde usted se encuentre en este momento, en el Google solamente tiene que escribir ahí Radio Integración, un sentimiento de alteñidad. Y listo, ahí estaremos ahí como arte de magia, ¿no? O si gusta puede ingresar directamente a la página de la radio, que es www.radiointegración.com.bo. O si quiere estar actualizado también con las noticias, sí, también lo puede hacer y nos puede encontrar en el Facebook, sí, en el Facebook estamos como Radio Integración 640. Bueno, un agradecimiento especial a aquellos que nos permiten ingresar en sus hogares, nos permiten ser parte, sí, parte de ustedes, sí, gracias, sí, gracias. El Parlamento del Pueblo se emite de 10 a 12 del mediodía todos los días, sí, todos los días de lunes a viernes. Y la línea, sí, la línea de la radio, el 787-76-306, línea completamente habilitada.

0: Bueno, hasta el momento, sí, hasta el momento no se sabe nada, ¿verdad? De la reunión, el gobierno les dijo a los de la Central Obrera Boliviana, sí, les esperamos a las 9. Porque el día de ayer hubo una conferencia, ¿verdad? Por parte de Mario Argollo. Y también los Tupac Katari, así los conocemos, ¿verdad?
1: Tus ojos, mira, la verdad que tienen.
0: Bueno, enseguidita le estaremos dando mayor detalle porque la Central Obrera Boliviana conminó a tratar su pliego petitorio. El gobierno acepta y pide un diálogo realista. Pero antes sí, antes de ir con las noticias, bueno, pues lo que acostumbramos todos los días, ¿verdad?, a visitar la página del Banco Central de Bolivia y, bueno, seguir de cerca lo que está sucediendo con el dólar. Bueno, y en la cotización, donde dice, ¿no?, un valor referencial del dólar estadounidense por cada dólar para este miércoles 17 de junio de 2026. Para la compra, en la página, está registrando en 9 bolivianos con 81 centavos, en la página del Banco Central de Bolivia. Bueno, a diferencia del día de ayer, igual estaba con 9 bolivianos y algo, ¿verdad?, para la venta, pero hoy nuevamente, este 9 volvió a subir a dos dígitos, aquí está en 10 bolivianos con 02 centavos. Compra 9,81 y venta 10,02 centavos.

Bueno, y visitemos ahora el portal dolarboliviahoy.com y la mañana de hoy en este portal para la compra se está cotizando en 9 bolivianos con 90 centavos y para la venta en 9 con 87 centavos.

Bueno, esa información le podemos brindar, sí, a esta hora de la mañana, al inicio, sí, al inicio del Parlamento del Pueblo. Bueno, y de paso, de pasito, a ver, vamos a revisar, sí, cómo estará el clima el

0: de a poquito también, le digo, esas nubes se están disipando por allí.
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0: Y La Paz, sí, acá en La Paz, le digo, ¿cómo amaneció el Alto? ¿Con cuánto de temperatura amanecimos hoy miércoles en la madrugada? A ver, revisemos, y para ello vamos a ingresar a la página del Senami, que si ustedes gusta también puede ingresar y puede ver allí, puede ver el aviso meteorológico para el día de hoy.

Bueno, y al inicio, sí, para ingresar a la página del Senami, hay un aviso meteorológico para alerta. Y este nivel de alerta representa el color naranja, sí, que pronostica vientos moderados, temporalmente fuertes, de dirección noreste, con velocidades entre 60 y 90 kilómetros por hora. A registrarse el día jueves 18 de junio del 2026, afectando al departamento de Santa Cruz. En las provincias Andrés Ibáñez, Warnes, Ichilo, Zarra, Obispo Santiesteban, oeste de Chiquito, sur de Guarayos, Ñuflo de Chapes y centro de Cordillera. Y justamente por esta alerta naranja que ha dado el Senami, ¿verdad? Este servicio meteorológico, allí en Santa Cruz, bueno, pues ya se han alertado sobre estos vientos de 90, dicen, kilómetros, de 60 y 90 kilómetros por hora. Y bueno, pues el horario de ingreso por este frío, por este invierno, ya ha sido dado. 30 minutos más tarde pueden ingresar. Y también la salida del turno de la tarde, ¿verdad? Para que no sea muy tarde, 30 minutos también antes. ¿Por qué es del color naranja? Y justamente este aviso de alerta va para este sector, que ya le habíamos dicho, ¿no? Porque no es toda Santa Cruz, ¿no? Vientos moderados, temporalmente fuertes, de dirección noreste, con velocidades de 60 y 90 kilómetros en las provincias Andrés Ibáñez, Warnes, Ichilo, Zara, Obispo Esteban, oeste de Chiquito, sur de Guarayos, Ñuflo de Chávez y centro de Cordillera. ¿Y por qué es de color naranja? Porque existe un nivel de amenaza importante, fenómenos no habituales y con cierto grado de peligro para las actividades usuales del ser humano. Bueno, y acá en la ciudad del Alto, a ver, la mañana de hoy, sí, amanecemos con temperaturas de menos 5 grados bajo cero. Que todos los días, ¿no? Estamos amaneciendo. ¿Qué será a partir del 21 cuando oficialmente se dé la bienvenida a esta nueva estación que es el invierno? ¿Se ha adelantado? ¿Se va a posponer? ¿Se va a postergar? Bueno, se ha adelantado estas temperaturas que se están registrando, ¿no? Porque prácticamente esto del invierno inicia recién el 21 de junio y va a ser hasta el 21 de septiembre. Y miren, nosotros ya hace semanas atrás, le digo, ¿no? Acá en la ciudad del Alto y en otros también departamentos se han venido registrando temperaturas bajísimas. Mi persona favorita. Bueno, tendremos un cielo nuboso, a ver qué es lo que pasará. Como le decíamos, hace rato había nubes por allí, creo que, o sea, lo que dice el Senami es que vamos a tener un cielo nuboso. Amanecimos con menos 5 grados y llegaremos a máximas de 16 grados. Y revisando un poquito el pronóstico del tiempo, a ver cómo amaneció este

sector de San Pedro de Tiquina. Bueno, también tendrán un cielo nuboso, 3 grados en la madrugada. No descendieron como acá en la ciudad del Alto, ¿no? Amanecimos con menos 5 grados bajo cero, máximas que llegaremos a registrar al mediodía y un poquito mediodía y tarde de 16 grados. En este sector de Tiquina amanecieron con 3 grados y máximas que llegarán a registrar serán de 14 grados. Y en Viacha, a ver, Viacha igual, le digo, estamos al igual que aquí en la ciudad del Alto, aunque en esta temporada sí se haya venido también registrando temperaturas más bajas que acá en el Alto. Hoy, por ejemplo, Viacha amaneció con menos 8 grados bajo cero, 18 que llegarán como máximas y el cielo nuboso. Ese es el pronóstico para Viacha, sí, para que está aquí cerquita, ¿verdad? Y en Patacamaya, que está en la carretera Oruro, también tendrán un cielo nuboso, amanecieron de igual forma con temperaturas de menos 6 grados bajo cero y máximas que llegarán a 18 grados.

Y en el centro, ¿con qué temperatura amanecieron el día de hoy, miércoles? Amanecieron con 5 grados, igual van a tener el cielo nuboso y máximas que llegarán a 21 grados. Pero ahora vamos a llegar a lugares acá en la ciudad de La Paz donde el clima es agradable. Nuevamente se van a registrar lluvias en este sector de Apolo, ¿sí? Amanecieron con 16 grados y máximas que llegarán a 24 grados. ¿Y cómo estará Palos Blancos? Sí, Palos Blancos, a ver, este sector amaneció con 18 grados igual, van a tener lluvia al igual que en Apolo y máximas que llegarán a 29 grados. San Buenaventura, a ver, también suponemos que igual va a tener lluvia, porque cuando estos otros dos tienen también lluvias o tormentas eléctricas, también este sector de San Buenaventura igual comparten, creo, el mismo clima. Bueno, la información es la siguiente. Este sector de San Buenaventura tendrá un cielo nuboso, 18 grados al amanecer y 27 grados que llegarán a máximas. Bueno, así es nuestra querida La Paz, ¿verdad? Acá en el sector del Alto, sí, que estamos a 4.000 metros sobre el nivel del mar, sí, estamos registrando temperaturas bajo cero, al igual que Viacha y otros otras provincias de la ciudad de La Paz. Pero así, le digo, tenemos lugares donde se siente el calorcito, porque en la madrugada, en estos sectores de Palos Blancos, Apolo, San Buenaventura, al amanecer la temperatura es de 18, 17 grados y máximas que llegan a 27, 26 grados. Así que no tiene que usted necesariamente viajar a Cochabamba, Santa Cruz, Chuquisaca, Beni, no puede visitar estos sectores de La Paz una vez que todo esto se regularice, se normalice, para gozar de estas temperaturas agradables. Están presentes, sí, acá en la ciudad de La Paz. Bueno, y de La Paz, a ver, nos vamos a pasar directamente a Potosí, a ver cómo amaneció este sector de Potosí en Uyuni. Bueno, el día de hoy Uyuni amaneció con menos 11 grados bajo cero, tendrán un cielo nuboso y máximas que llegarán a 14 grados.

0: Y bueno, en el centro de la ciudad de Potosí, a ver, también tendrán un cielo nuboso. Amanecieron, al igual que en la ciudad del Alto, con menos 5 grados bajo cero y máximas que llegarán a 22 grados. Así estará así Potosí. Potosí es el departamento que en estas últimas semanas, según el CENAMI, han registrado temperaturas de menos 5, 4, 3. En esta ocasión, Uyuni, sí, Uyuni, que la mañana de hoy registró menos 11 grados bajo cero. En otros días estaban menos 13, ¿no? Hay temperaturas bajísimas. Y todas las provincias que componen el departamento de Potosí han estado amaneciendo con estas temperaturas bajísimas de menos, sí, menos 3 grados, menos 4, menos 7, menos 6 grados bajo cero. Bueno, y de Potosí vayámonos a Oruro, igual tendrán el cielo igual que nosotros, sí, al igual que nosotros, pero tendrán más sol que nubes. Amanecieron igual con menos 7 grados y máximas que llegarán a 15 grados en el sector de Chipaya. Y Oruro, siempre la ciudad, amaneció con menos 1 grado y máximas que llegarán a registrar el día de hoy de 18 grados. El cielo lo tendrá un poco nuboso. Bueno, así estará esta parte del occidente, ¿no? Esta parte del occidente que es La Paz, Oruro y Potosí. Desde la mañana con 30 minutos, al volver de la pausita, sí estaremos anunciándoles sí, el clima en los otros departamentos.
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0: Son las 10 de la mañana, 31 minutos.
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de hoy estamos con la consigna, ¿verdad? Con eso de que tenemos que bailar con la felicidad y también tenemos que aprender, sí, aprender a volar sin as. Bueno, y continuamos, sí, con el pronóstico del tiempo. Bueno, y vamos a empezar con los departamentos en donde el clima es al igual, le digo, que en estas provincias que tenemos en La Paz, ¿verdad? Donde hacen, amanecen con 18, con 17 grados. Aunque no tanto, ¿verdad? Pero empecemos con Tarija. Tarija Centro, la mañana de hoy amaneció con 2 grados y máximas que llegarán a 24 grados. Quizás en algún momento, si usted conoce Tarija, quizás usted lo habrá comparado, quizás, le digo, acá con la ciudad de La Paz. Sí, amanecieron con 2 grados y máximas que llegarán a 24 grados. Tendrán un cielo nuboso allá en Tarija. Bueno, y de Tarija pasemos a ver a Chuquisaca, la ciudad de los cuatro nombres, así lo conocen, ¿verdad? Y Chuquisaca Centro tendrán el cielo poco nuboso, mínimas de 5 y máximas de 24 grados. Juega con mi corazón. Bueno, y de Chuquisaca, ahora para finalizar, este centro de Bolivia, porque están al centro, ¿verdad? Están al centro del oriente y al centro del occidente. 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Así, Sucre, la ciudad, amaneció esta mañana con 5 grados y máximas que llegarán a 24 grados. Tendrán un cielo poco nuboso. 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Bueno, y de los que estamos cuidándolos, ¿no? En un lado está el sector del oriente, porque está Pando, Beni, Santa Cruz. Al medio está Chuquisaca, Cochabamba, Tarija. Y luego estamos nosotros, el lado occidente, por el otro lado, ¿verdad? La Paz, Oruro y Potosí. 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A ver, vayámonos ahora de Chuquisaca a Cochabamba. Y Cochabamba, a ver, en este sector de, a ver, Cochabamba Aeropuerto. Mi hombro. La mañana de hoy amanecieron con 4 grados, máximas que llegarán a 30 grados y tendrán un cielo poco nuboso. Miren, mínimas de 4 grados allá en Cochabamba, en este sector del aeropuerto, pero máximas que llegarán el día de hoy a 30 grados. Nosotros máximo acá en el alto llegaremos hasta 16 grados. Tiene la cara bonita. Bueno, y de estos departamentos, de este sector que está casi en el medio, le digo, ¿no? Como si estuviéramos cuidando, ¿no? Occidente y Oriente, a todo esto que comprende Cochabamba, Chuquisaca y Tarija. Pasémonos ahora a ver a Pando. ¿Qué dice el pronóstico del tiempo para el día de hoy allá en Pando? A ver, en Cobija. A ver, tendrán el cielo nuboso, mínimas de 20 grados y máximas de 31 grados. Siempre hace un poquito más de calor, pero lo bueno de este lado del oriente es que sus mínimas son 18, 20, 19, al igual que acá en La Paz, que Apolo, Santa Bárbara, Palos Blancos. En este departamento de Pando, en el sector de Cobija, miren, mínimas de 20 y máximas de 31 grados que se van a registrar el día de hoy. Y de Pando, a ver, pasemos al departamento de Beni. Beni igual tendrá un cielo nuboso, mínimas de 21 grados al amanecer, temperaturas registradas de 21 grados y máximas que llegarán a 28 grados. Así estará Beni. Y ver, pasemos a Santa Cruz de la Sierra. También tendrán un cielo nuboso, al amanecer estaban con 19 grados y máximas que llegarán a 26 grados el día de hoy. 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Pese a que hay una alerta naranja para un lugarcito de Santa Cruz, porque el día de mañana se van a presentar vientos, sí, de 60 hasta 90 kilómetros por hora.
Por eso hay una alerta naranja en cierto sector de allá del departamento de Santa Cruz.

0: Bueno, así estará el clima, sí, en los 9 departamentos de Bolivia.
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ahora sí, cuando exactamente faltan, a ver, 38, 39, 40, 22 minutos, sí, 22 minutos para las 11 de la mañana. Ahora sí, pasemos a las noticias. No se olviden que el día de hoy sí estamos con esa consigna. De que tenemos que bailar con la felicidad y aprender a volar sin alas. No sé qué se llamará esta mañana su felicidad para usted. Así que agárrele la felicidad y comience a bailar.

Bueno, ya sabe, tenemos que dibujarnos una sonrisa. ¿Y cómo podemos dibujarnos una sonrisa? A ver, usted solamente ponga la mano, está tal vez con los... Le digo, tal vez está con los ánimos por los suelos, ¿sí? Entonces de a poquito vaya levantando la mano y dibújese una sonrisa usted. Porque es fácil, ¿verdad? Otros dicen, es fácil disimular una sonrisa. Por eso dicen dibujarnos una sonrisa. Bueno, ahora sí, comencemos con las noticias. Sí, el día de hoy sí somos conocedores de que a las 9 de la mañana estaban citados, sí, los sectores en conflicto con el gobierno para sentarse en una mesa y empezar a dialogar.

Bueno, tenemos ahora nuevas noticias, noticias que se han actualizado. El gobierno fijó para las 10:30 la reunión con la Central Obrera Boliviana y garantiza las condiciones para el diálogo. El viceministro de Coordinación con Movimientos Sociales, Jorge García, informó que la reunión entre el Gobierno Nacional y la Central Obrera Boliviana fue programada para las 10:30 de la mañana de este miércoles en la Casa Grande del Pueblo.

Bueno, mil disculpas, aquí estamos medio que queriéndonos resfriar. Bueno, continuando con las noticias, la autoridad señaló que la invitación ya fue remitida a los dirigentes de la Central Obrera Boliviana y aseguró que el Ejecutivo brindará todas las condiciones necesarias para el desarrollo de diálogo. García destacó la importancia de este encuentro para avanzar en la búsqueda de soluciones a la crisis y reiteró la voluntad del gobierno de mantener abiertos los canales de concertación.

Bueno, la Central Obrera Boliviana conmina a tratar su pliego petitorio y el gobierno acepta y pide un diálogo realista. Exigencia de la Central Obrera Boliviana: jubilación con el 100%, congelamiento del precio de combustibles, no privatización y prohibición de acuerdos con el Fondo Monetario Internacional. Gobierno espera un diálogo realista y honesto con la Central Obrera Boliviana y no descarta la presencia del presidente Rodrigo Paz. Los campesinos plantean sus propias demandas al gobierno para pacificar el país y advierten con masificar protestas.

esas son las exigencias de la Central Obrera Boliviana: jubilación con el 100%, congelamiento del precio de combustible, no privatización y prohibición de acuerdos con el Fondo Monetario Internacional.

Bueno, eso está en su pliego petitorio de la Central Obrera Boliviana, la liberación de los detenidos, la jubilación con el 100% del sueldo, la prohibición de acuerdos de crédito con el Fondo Monetario Internacional, la garantía de no privatización ni capitalización y el congelamiento del precio de los hidrocarburos y la expulsión de Fernando Cerimedo están entre las condiciones puestas por la Central Obrera Boliviana para pacificar Bolivia a 47 días de un duro bloqueo. La denominada conminatoria y planteamiento para la pacificación y la recuperación del país fue enviada junto a una carta al presidente Rodrigo Paz. El dirigente de la Central Obrera Boliviana, Mario Argollo, exigió atender de manera inmediata la propuesta de pacificación porque de no recibir una respuesta favorable, el bloqueo continuará con la exigencia de renuncia del presidente Rodrigo Paz.

Y en coincidencia con la conminatoria de la Central Obrera Boliviana, las Federaciones de Trabajadores Campesinos de La Paz, Túpac Katari, y de Mujeres, Bartolina Sisa, enviaron al presidente Rodrigo Paz una carta con sus propias 5 demandas de inmediata atención y la advertencia de masificar las protestas en caso de no ser atendidas. El vocero presidencial José Luis Gálvez informó que el gobierno, tan pronto como la reciba, se la responderá al sector que materializa los duros bloqueos de caminos en los diferentes accesos de La Paz y El Alto al resto de Bolivia. La carta fue enviada a nombre de los campesinos, las mujeres Bartolina Sisa, la Federación Departamental de Transporte Interprovincial de La Paz, FEDJUVE La Paz, distritos de la ciudad del Alto, autoconvocados y los departamentos de Oruro y Potosí.

Y el pliego de la Central Obrera Boliviana pretende que se cogobierne, es la legalización de su poder de presión, asegura Jaime Dunn. El ex candidato presidencial observó el contenido del documento presentado por Mario Argollo, de quien dice que podrá hablar por sus afiliados, pero no por todos los bolivianos. El ex candidato presidencial Jaime Dunn observó este miércoles el contenido del pliego presentado por la Central Obrera Boliviana, un documento con el que sostiene se busca el cogobierno y la legalización de su poder de presión. El pliego de la Central Obrera Boliviana que dice no se negocie con este, que no se haga lo otro, es la reivindicación al poder. Confirma que el conflicto ha sido más que una agenda reivindicativa. Queda claro que la Central Obrera Boliviana dice no solo rechazo al Fondo Monetario Internacional, pide garantías penales, liberación de detenidos que no se aplique la ley a ellos, defensa de empresas quebradas. Eso no es un pliego, dijo Jaime Dunn, es un intento por cogobernar, es un cogobierno corporativo, cuestionó Jaime Dunn. Al cumplirse 48 días de bloqueos y protestas, la Central Obrera Boliviana envió un pliego al gobierno para asentarse a dialogar. El documento exige que no se procese a los dirigentes, plantea el derecho al veto de las leyes que quiebra implementar Rodrigo Paz y la negativa a recibir financiamiento del Fondo Monetario Internacional. La organización sindical advirtió que si sus condiciones no son aceptadas, continuarán con las medidas de presión. La Central Obrera Boliviana podrá hablar por sus afiliados, dijo Jaime Dunn, pero no por toda Bolivia. Ellos no han sido elegidos para gobernar, pero el pliego pretende que se cogobierne. El pliego tiene algo tremendamente inmoral. Los grandes perjudicados hemos sido los bloqueados, lamentó el experto en finanzas. Jaime Dunn lamentó que los más perjudicados por las medidas de presión de Mario Argollo, Evo Morales y los campesinos, no sean reconocidos por el pliego, que en su lugar exige privilegios para la dirigencia que causó muertes y destrozo a la economía. El pliego no reconoce a los bloqueados, solo reconoce prerrogativas para los bloqueadores. Después de destruir la economía, no se puede venir a exigir privilegios como si nada hubiese pasado. La Central Obrera Boliviana llama pacificación a lo que en realidad parece la legalización de su poder de presión manifestó.

Más noticias que llegan hasta nuestra mesa de trabajo. Bueno, aquellas amas de casa o amos de casa, sí. Le contamos que MAPA suspende este miércoles la venta de pollo en sus agencias para priorizar los puntos móviles. La empresa de apoyo a la producción de alimentos EMAPA decidió suspender la venta de carne de pollo en sus agencias de La Paz este miércoles para priorizar el suministro de este alimento a través de los puntos móviles. Así lo ha constatado la red Unitel en la agencia de la Avenida Camacho, donde uno de los funcionarios de la empresa estatal confirmó que en esta jornada de miércoles 17 de junio no se comercializará este producto de la canasta básica. La medida causó molestia en las personas que, como en los pasados días, formaron fila desde la madrugada e inclusive desde la noche anterior. En la Avenida Camacho bloquearon la circulación de los vehículos como protesta. Somos amas de casa y por nuestros niños estamos haciendo filas, comentó una mujer que llegó a la agencia a las 4 de la madrugada. Otra persona reclamó por los mecanismos de comunicación de la empresa. Dicen que van a vender en ferias y no dicen en qué ferias, reclamó esta persona. No obstante, hasta las 7:30 de este miércoles no se conocía las zonas a las cuales llegarían los camiones de los puntos móviles. A pedido de la población, este 17 de junio llevaremos la venta de carne de pollo a más barrios a través de los EMAPA móviles. Por ello, no se comercializará este producto en las agencias de Super EMAPA. Se lee en una publicación de este miércoles.

EMAPA argumentó que se priorizará la comercialización de carne de pollo únicamente a través de las unidades de EMAPA móvil, con el objetivo de llegar a más sectores y beneficiar a las familias. El martes se registraron fricciones en la agencia de la Avenida Camacho, luego de que surgieran denuncias sobre revendedores que buscaban el producto. Bueno, el precio que se aplica desde el lunes ha generado una creciente demanda porque en los mercados de barrio y los centros de ventas mayorista, el producto se ofrece a un precio superior. La carne de pollo falta en La Paz debido al bloqueo de caminos que este miércoles ya cumple 48 días. Y EMAPA informó que el nuevo precio es gracias a las gestiones y coordinaciones del gobierno realizadas con la Embajada de los Estados Unidos, que contribuye a cubrir gastos operativos del puente aéreo, como el combustible y los viáticos de la tripulación. Y tras los incidentes en La Paz, EMAPA anuncia más policías y control para detectar a los comerciantes en la fila.

Bueno, y si le preguntamos en este momento a la IA a ver dónde estarán los camiones de Mapa Móvil, que están vendiendo carne de pollo a un precio subvencionado de 18 bolivianos el kilo. Debido a la alta demanda, la venta en agencias fijas está suspendida y todo el producto se distribuirá de forma prioritaria en unidades móviles. Y las unidades móviles de Mapa atienden desde las 11:00 hasta agotar stock. Puntos móviles habilitados acá en el Alto, en el Distrito 5, Urbanización Mercurio, en la Iglesia Señor de los Milagros, entre calles Bolívar y Colombia.

Bueno, y en otros sectores solamente esos son los, ese punto móvil habilitado aquí en la ciudad de del Alto, en el Distrito 5, en la urbanización Mercurio, en la Iglesia Señor de los Milagros, entre calles Bolívar y Colombia. Y los puntos móviles habilitados en La Paz están en la Ciudadela Ferroviaria, en la Parroquia Señor de La Paz, calle 4, en Sopocachi, en el Parque de las Cebras. Estos puntos móviles de MAPA atenderán a partir de las 11:00 del día de hoy. Estarán vendiendo el kilo de pollo a 18 bolivianos.

Bueno, el día de ayer, martes, y que a ver así lo confirmen algunas personas que lograron comprar, el mapa móvil llegó hasta la Plaza La Paz, Avenida La Paz y la zona 16 de julio de la ciudad del Alto, con carne de pollo a 18 bolivianos el kilo. Precio temporal que es posible gracias al apoyo y coordinaciones con la Embajada de Estados Unidos, que contribuye a cubrir gastos operativos del puente aéreo. A ver que, sí, usted que vive por este sector de la Avenida La Paz, la Plaza La Paz y la zona 16 de julio, usted confirme, ¿no? Sí, a través de un mensajito al 787-76306, si logró comprar este pollo. ¿Y en qué cantidad llegó? ¿En qué cantidad llegaron a estos puntos móviles?

0: 11 de la mañana con un minuto, sí, momento de hacer una pausa, sí, pausa acá en el Parlamento del Pueblo.
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3: Son las 11 de la mañana, 2 minutos.
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11, sí, 11 de la mañana con 6 minutos. Bueno, ya son las 11:06, esperemos que a las 11, sí, 11, o quizás le digo ya estén reunidos el gobierno y la Central Obrera Boliviana. Y pero de todos estos días de conflicto, que hoy son ya 48 días, el evismo queda aislado ante la apertura de un diálogo entre la Central Obrera Boliviana, los Túpac y el gobierno. Este miércoles se desarrollará el diálogo entre la Central Obrera Boliviana, la Federación Departamental Única de Trabajadores Campesinos de La Paz, Túpac Katari, y el gobierno, tras 48 días de bloqueos en el país. Con este acercamiento, el evismo quedó aislado en su pedido de renuncia del presidente Rodrigo Paz y en las movilizaciones que impulsa principalmente desde Cochabamba. Tenemos que aclarar algo puntual. Lastimosamente se politizó nuestra movilización en el ámbito político. Han mencionado que estábamos siendo subvencionados por sectores políticos. Más claro, dijo, nos relacionaron con nuestro expresidente Evo Morales, y debemos recalcar que no existió intención de favorecer a ningún viejo político del país, y eso ensució nuestra movilización, dijo de manera contundente Mario Argollo, líder de la Central Obrera Boliviana, este martes por la tarde. Precisamente este martes, luego de un ampliado, la Central Obrera Boliviana dio el primer paso para entablar negociaciones con el gobierno. La organización exigió a los órganos del Estado una conminatoria para la pacificación del país y presentó 8 demandas que serán abordadas en el diálogo que se desarrollará esta mañana en la Casa Grande del Pueblo. Paralelamente, los Túpac Katari y las Bartolinas de La Paz, principales sectores movilizados, emitieron una carta al presidente Rodrigo Paz en la que le hicieron conocer 5 condiciones para participar en el diálogo. Hace días, el evismo había rechazado la posibilidad de que la Central Obrera Boliviana participe en una negociación con el gobierno, que advirtió que cualquier acuerdo alcanzado sin el respaldo de las bases movilizadas sería desconocido por los sectores que mantienen bloqueos y protestas. El diálogo es un engaño. Rodrigo Paz nunca ha dialogado con los sectores sociales. Estamos a punto de hacer historia. Manténganse firme tal como establecen nuestros principios revolucionarios, afirmó Nelson Virreira, dirigente evista. Con el acercamiento entre la COP, los Túpac Katari, principales sectores movilizados, y el gobierno en el diálogo, el evismo queda aislado en su demanda de renuncia de Rodrigo Paz, postura que fue ratificada hace días durante un ampliado realizado en la UCAEñe. El evismo concentra actualmente sus movilizaciones en Cochabamba, donde mantiene sus principales puntos de bloqueo, y continúa exigiendo la renuncia del mandatario.

El fiscal general participará del diálogo como garante de la Central Obrera Boliviana para evitar la persecución penal. La dirigencia de la Central Obrera Boliviana solicitó que el Estado General, el fiscal general del Estado, Roger Mariaca, sea garante en el diálogo que sostendrán con el gobierno este miércoles a las 10:30 en la Casa Grande del Pueblo, luego de 48 días de movilizaciones. Sí, asistirá, es uno de los pedidos de la Central Obrera Boliviana. Desde el inicio de los bloqueos, el fiscal general pidió el diálogo y es un pedido su presencia para garantizar la instalación del diálogo. Él estará presente, informó la fiscalía. La Central Obrera Boliviana pidió en su pliego petitorio la presencia de la autoridad como garante de la no persecución penal y la no judicialización de la protesta. Este martes, el sector social envió una conminatoria al gobierno para pacificar el país. Sin embargo, el dirigente Mario Ergoglio resaltó que las movilizaciones continuarán mientras esperan una respuesta del Ejecutivo. Caso contrario de no ser escuchados, masificarán sus protestas e incluso habló de revolucionar el país. Asimismo, el representante mencionó que su movilización fue politizada y aclaró que sus reivindicaciones no tienen nada que ver con el expresidente Evo Morales. Tenemos que aclarar algo puntual, dijo. Lastimosamente se politizó nuestra movilización en el ámbito político. Han mencionado que estábamos siendo subvencionados por sectores políticos. Más claro, nos relacionaron con nuestro expresidente Evo Morales y debemos recalcar que no existió intención de favorecer a ningún viejo político del país y eso ensució nuestra movilización, resaltó.

Bueno, y entre otras sí, otras noticias, le contamos que, a ver, estamos cerquita, ¿verdad?, al 24 de junio. ¿Y qué se recuerda el 24 de junio? Sí, la noche más fría del año, eso es lo que, bueno, pues se decía. Por eso hace años atrás se encendía una fogata, ¿sí?, para calentarse, ¿no?, para calentarse ahí acompañado de su sultanita, con canelita, con clavo de olor, o sea que esté calientita, y acompañado de un rico hot dog, sí, un hot dog, que ahí el pancito, la salchicha, las papitas fritas, el repollito ahí encimita a medio cocer, o como podríamos decir, un repollito pasadito. Y eso se acostumbraba, ¿verdad?, luego de que, bueno, pues se prohibió los encendidos de las fogatas, solamente se quedaron los hot dogs, ¿sí?, que son particularidades de este 24 de junio. Y justamente hablando de este hot dogs, del famosísimo, otros lo conocen como perros calientes, no sé por qué le dirán así, pero ahí esto viene acompañado de la mayonesita, la mostaza y el ketchup, ¿verdad? Para algunos paladares, le digo que son exigentes, ¿verdad? Y hablando de estos tres productos, le contamos que las exportaciones de mayonesa, mostaza y ketchup de Bolivia alcanzan récord de 687 toneladas.

Las exportaciones bolivianas de mayonesa, mostaza y ketchup llegaron a un récord histórico. De 687 toneladas en la gestión pasada, los principales productores y vendedores fueron Santa Cruz y La Paz, según datos del Instituto Boliviano de Comercio Exterior, IBCE. En el 2025, las exportaciones de estas salsas superaron el millón de dólares y alcanzaron más de 687 toneladas. Un récord histórico para estos tres productos, resalta un reporte del IBCE. De acuerdo con los datos de esta institución, Paraguay lideró las compras de tales productos, seguido de Chile, Perú, Cuba y Ecuador. Los departamentos de Santa Cruz y La Paz encabezaron la producción y exportación. Así, lo que para muchos es simplemente el complemento perfecto de un panchito, se ha convertido en una muestra de que Bolivia también exporta sabor e industria. Porque cuando el sabor boliviano llega más lejos, también crecen las oportunidades y la confianza en lo hecho en Bolivia, destacó el IFCE. El instituto informó también que lo más alentador es que durante los primeros meses de 2026, las ventas externas de estos tres productos industrializados ya superan el valor del mismo periodo del año anterior en 46%. ¿Qué tienen en común un panchito en San Juan y las exportaciones bolivianas? Más de lo que parece. Los infaltables acompañantes de esta tradición, hablamos de la mayonesa, la mostaza y el ketchup, no solo están presentes en las mesas de miles de familias, sino también en mercados del exterior, subrayó.

Bueno, y en esta temporada, ¿no?, en que estamos viviendo actualmente, donde está faltando el pollo, ¿sí?, deben estar extrañando, ¿verdad?, algunos comerse ese pollito a la bróster, tal vez ese pollito al espiedo o ese pollito a la bróster que viene acompañado, justamente hablando de la mayonesita, el ketchup, la mostaza, que bueno, pues son, le digo, complemento tal vez de estos platitos que se suelen

recuerde que Santa Cruz y La Paz están liderando en cuanto a exportación se refiere de estos productos. Sí, los países que fueron, que compraron, que están comprando estos productos, son, por ejemplo, ahí está Chile, está Perú, Cuba y Ecuador. Bueno, y Paraguay, sí, Paraguay ha liderado prácticamente las compras, las exportaciones de estos tres productos. Así que también sintámonos felices, digo, de que productos que nosotros consumimos acá en La Paz, bueno, pues son también productos de exportación. Bueno, y hablando de productos, el día de ayer por la tarde acá donde es el ex reloj, ahora lo tenemos, pero otros lo siguen conociendo como el reloj de la ceja, ¿verdad? Había un camión grande, sí, que se ha estacionado en este lugar, justo donde venden verduritas, ahí, a pesar de que no se ven muchas verduras como otros días, pero un camión en donde había un letrerito que decía, se vende huevo por maple a 35, 40 y 45 bolivianos. Bueno, y habían allí personas que estaban comprando de, así, no le miento, vinieron con sus carritos, así, 25 o 50 maples. No sabemos de dónde habrá llegado este camión. Bueno, pues él llegó, se estacionó y empezó a vender. Cosa que en un día normal, antes de que inicien estos bloqueos, no se podía hacer porque estos lugares son muy transitados, ¿verdad? Justamente en este sector se apuestan personas que no tienen trabajo y están ahí con sus maletincitos esperando a que lleguen personas que los contraten, justamente en este sector. Y también ahí se podían observar ahí el mercado, hay sitios justamente ahí en la calle, las movilidades que están bajando por la carretera antigua, por las Naciones Unidas. Pero como estos días no son normales, bueno, esta movilidad, bueno, vino y se estacionó ahí. Y no es una movilidad pequeña, era un camión grande, uno de esos Volvos. Así que tenía bastante producto y su letrero estaba ahí. Llévese maples de huevo a 35, a 40 y 45 bolivianos. Hay algunos que ya deben estar, como dicen, hastiados ya con el huevo, ¿verdad? Pero ni modo que se le va a hacer, ese era el producto que estaba medianamente, o sea, hablando de precios, ¿verdad? Porque sí, en todo este tiempo no habrá faltado carne en las carnicerías, pero los precios estaban pues ahí por los cielos. Y siempre le digo, el pollo sí es el más consumido acá, le digo, en el alto, en el centro. Por eso también le decíamos que muchas personas deben estar, le digo, tal vez, le digo, antojándose ese pollito a la broster. Pero hay algunos que se están dando modos, justamente reclamaban en las filas que hacían en EMAPA, que habían personas que estaban acopiando justamente el pollo. Este pollo que se está vendiendo desde el día lunes a 18 bolivianos el kilo, pero hoy le habíamos anunciado que no van a vender en estos puntos de EMAPA, sino en los EMAPA móvil. Hoy día en el distrito 5, en Mercedario, ahí van a llegar, sí, así que hagan correr la información para saber a ver cuánto de pollo está llegando allí. Porque, bueno, pues uno no sabe, nos pueden decir que están llegando 100 cajas, 200 cajas, pero hay que ver, ¿no?, cuando llega, cuántas realmente están llegando. Porque aquella gente que está haciendo negocio, como lo decíamos en este tiempo, también tiene que ganar, por eso están viendo las maneras de cómo hacer llegar el pollo hasta el lugar donde tal vez venden comida. Otros agarran y contratan personas para que puedan comprar. Y lo hemos visto, le digo, había hace semanas atrás donde no había huevito, apenas, le digo, estaba llegando y fila, y ahí habían personas que sí venían entre familiares, llamaban a sus bueno, no sé, a sus amigos o compañeras, compañeros, y hacían comprarse y estaban vendiendo, y una cuadrita más allá la otra persona les estaba esperando, o sea, y no sé si les estaban pagando.

0: no sé cómo, pero ahí estaban almacenando los huevos. Y seguramente eran los huevos que se veían pues en ferias alejadas de acá del Alto. Bueno, pero ni modo, pues el huevito sí, el huevo sí, tendría que ser de todos los días, un huevito por lo menos al día, por la composición justamente que tiene este huevo y que es fundamental hablando de buenos hábitos alimenticios. El quesito también que no faltaba, no faltó en estos días, aunque estaban en algún momento vendiéndolo a 30, a 25 bolivianos, luego a 20, ahora sí puede encontrar más pequeñitos a 18 bolivianos. No, el famosísimo plato, las papas a la huancaína, o la, otros le dicen papas a la huancaína, como dicen que tiene, que se sirve con lechuguita, tomate. Esa llajuita de maní que nosotros le conocemos, ¿verdad? Con la papita, con un huevito ahí, con trozos de queso. O un revueltito de huevo. U otros, incluso, le digo, lo que hicieron en la sopita que se preparaban, como la carne estaba muy cara, y pues le reventaban dos o tres huevitos para que le dé sabor. Al igual que otros tuvieron que optar, le digo, por preparar la sopita con la carne molida, ¿sí? Así tostadita la carne molida, echarlo ahí en la sopa para que le dé sabor. Y otros en esta temporada también, le digo que en estas temporadas por las cuales estamos atravesando, en estas etapas, también le digo, habremos aprendido, le digo, tal vez a cuidar las verduritas, cuidar algunos, por ejemplo, la zanahoria, que cuánto llegó a costar, a pesar de que ahora está disminuyendo. 50 bolivianos la cuarta. Lo que se vendía el balde, que casi era una arroba en 35, 30 bolivianos, la cuarta llegó a costar 50 bolivianos. Ahora sí, le digo, está disminuyendo de a poquito. Y del tomate, ni qué hablar, ¿verdad? El tomate, ¿cuánto estaba? 10 bolivianos, 12 bolivianos. A 12 llegó a costar aquí a lo máximo, más lo más caro. En Cochabamba sí estaba más carito. Pero ahora sí, hablando del precio del tomate y hablando del departamento de Cochabamba y hablando de que las verduritas ya de a poquito están llegando y los precios están rebajando, le contamos que de 350 bolivianos que costaba una caja de tomate allá en Cochabamba, ahora llegó a 80 bolivianos. El precio, sí, de la caja de tomate da un respiro a las familias y los restaurantes, ya que es típico, ¿verdad? De allá el platito siempre tiene ahí la zarcita, lo que decimos, la cebolla, el tomatito o la zanahoria, son característicos de algunos platos allá en Cochabamba, ¿no? Y ahora con esta super bajada, digamos, de 350 a 80 bolivianos la caja, es pues muchísimo, ¿verdad? Tras semanas de bloqueos que elevaron la caja de tomate hasta incluso los 500 bolivianos, el masivo ingreso de hortalizas, incluido el producto de Mirke, hace caer el precio de la caja de tomate a 80 bolivianos. Productores piden a la población acudir a comprar para evitar que la mercadería se eche a perder. Una excelente noticia para el bolsillo de las familias cochabambinas y los propietarios de negocios gastronómicos se registra en el mercado Santa Bárbara. El centro de abasto mayorista amaneció con un masivo ingreso de tomate, cebolla y otras verduras, lo que ha provocado una drástica y repentina reducción de precios tras semanas de severo desabastecimiento. El cambio es radical. La caja de tomate, que en semanas pasadas llegó a costar hasta 500 bolivianos y que todavía la semana anterior rondaba entre los 300 y 350 bolivianos por un producto maltratado, actualmente se comercializa en apenas 80 bolivianos. la llegada de cargamento fresco y de alta calidad, entre ellos el reconocido tomate proveniente del municipio de Mixque, estabilizó el mercado local. Debido a la gran sobreoferta del producto, los comerciantes han comenzado a implementar modalidades de venta. Ahora no solo se vende por cajas grandes, sino también en cuartillas presentadas en cajas muy pequeñitas, ideales para el consumo familiar inmediato. Precio de la caja grande de tomate, 80 bolivianos, lo que estaba en 500 y 350 en semanas pasadas. Precio de la caja pequeña, o sea, 6 libritas de tomate en 15 bolivianos, una cuartilla. Y el estado del producto puede ser óptimo, firme y de mejor calidad que los saldos de la semana anterior. Por su parte, la carga de cebolla también experimentó un alivio significativo, bajó a un rango de entre 130 y 150 bolivianos. Prácticamente la mitad de los 300 bolivianos que costaba hace algunos días. Hay una incertidumbre entre compradores y llamado de los productores. A pesar de la masiva afluencia de compradores que llegan incluso en horas de la noche para aprovechar las ofertas, existe temor de que la estabilidad dure poco debido a la coyuntura social del país. Estamos aprovechando los precios que han bajado un poco de golpe. Ojalá que se mantenga. Hay comentarios y rumores de que otra vez van a volver a cerrar los caminos y esto perjudica bastante, al menos a los restaurantes. El tomate está entre 80 y 90 bolivianos, variando un poco, pero comparando con lo que costaba 350 y 400 bolivianos, se puede comprar. Ojalá se mantenga la otra semana, porque si no salimos perdiendo, manifestó un comprador y propietario de un negocio de comida en el lugar. Tomando en cuenta que una caja grande rinde entre 7 y 8 cuartillas, el precio actual resulta sumamente accesible. Y ante esta situación, los productores y comercializadores del mercado Santa Bárbara lanzaron un llamado abierto a la población cochabambina para que asista al centro de abasto a adquirir estos alimentos, evitando así que la sobreoferta termine echándose a perder en los camiones. 11 de la mañana con 32 minutos. Pausa a esta hora de la mañana.
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0: Son las 11 de la mañana, 33 minutos.
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11 de la mañana con 36 minutos. Y al inicio del Parlamento del Pueblo, bueno, pues le decíamos, le anunciábamos y le hacíamos conocer y compartíamos la información de cómo se estará viviendo el clima el día de hoy en los diferentes departamentos de Bolivia. Pero hablando del frío, para conocimiento de todos, le contamos que este frío persistirá en La Paz y el Alto, y también prevén posible nevada en la cordillera. Y usted ya sabe que cuando nieva allí en la cordillera, allí de los Andes, que es la más extensa, si usted en este momento, a ver si tiene su celular, a ver, revise qué tanto abastece la cordillera de los Andes, de qué lugar hasta qué lugar se ve blanco, se viste de blanco. El frío pues llega aquí y que nos hace, le digo, tiritar, ¿verdad?, el frío. Le contamos, sí, que están previendo posibles nevadas. El Servicio Nacional de Meteorología e Hidrología, SENAMI, informó este miércoles que las bajas temperaturas continuarán durante los siguientes días y no descarta nevadas de baja intensidad en la cordillera occidental que afecta al departamento de La Paz. Vamos a estar con unas temperaturas bastante bajas. Estamos presentando vientos temporalmente fuertes, los cuales estarían afectando sobre todo al departamento de Potosí. Asimismo, tenemos la probabilidad de una nevada que se va a ir registrando entre la madrugada del jueves, afectando a la cordillera occidental, señaló Heidi Kisbart, meteoróloga de Urgente.gov. Asimismo, explicó que el ingreso de un frente frío al país reforzará las condiciones invernales, especialmente entre el viernes y el sábado. Aunque el fenómeno afectará principalmente a Santa Cruz y otras regiones, en el Alto se mantendrán temperaturas bajo cero. En las últimas semanas, el Alto registró temperaturas bajo cero, mientras que en la ciudad de La Paz la mínima alcanzó los 2 grados centígrados. Según el SENAMI, los valores se encuentran dentro de los parámetros normales para esta época del año. La meteoróloga explicó que el descenso de temperaturas responde al ingreso del invierno y a la etapa de transición de estaciones, por lo que recomendó a la población tomar previsiones ante las heladas matinales y el frío que se registra en las 2 ciudades más importantes de La Paz. Además, no se olvide, a inicios de la semana le habíamos anunciado que este viernes 19 de junio vence el plazo para cobrar el bono Pepe. La gestora pública informó que este viernes 19 de junio vence el plazo para el cobro de los 450 bolivianos del Programa Extraordinario de Protección y Equidad, más conocido como el Bono Pepe. Esperamos que las personas que faltan todavía hacer el cobro lo hagan. Ya saben que cobran en un solo monto los 3 meses, ya se cobran los 450 bolivianos en un solo pago, y pedirles que no se descuiden, dijo una representante de la entidad. Este beneficio se puede cobrar en cualquier entidad bancaria con la cédula de identidad original, más una fotocopia y con un simple registro. Hasta el momento, cerca del 90% de los beneficiarios de Santa Cruz ya cobraron el bono, mientras que a nivel nacional se suma el 93%. Así que ese 7% que no sabemos cuántas personas serán, no son 10, no son 20, no son 100, deben ser muchísimas más, tienen hasta este 19 de junio, porque hasta ahí vence el plazo para que usted pueda cobrar el bono Pepe.

Bueno, y entre otras noticias, la ASPI aclara que ¿qué bancos deben aplicar decreto de reprogramación de créditos de forma inmediata? La Autoridad de Supervisión del Sistema Financiero, ASFI, ratificó este martes que el Decreto Supremo 5630 no requiere reglamentación adicional para su aplicación y que su cumplimiento es obligatorio e inmediato para todas las entidades de intermediación financiera del país. La aclaración surge tras denuncias de consumidores financieros que señalaron que algunos bancos y otras entidades financieras rechazaron o condicionaron la atención de solicitudes de refinanciamiento o reprogramación de créditos bajo el argumento de la ausencia de una normativa complementaria. Entonces, ahora ya sabe que este Decreto Supremo 5630 no requiere reglamentación adicional para su aplicación. Bueno, y ante esta situación, ASFI enfatizó que el Decreto Supremo 5630 se encuentra plenamente vigente, por lo que ninguna entidad financiera puede negarse a recibir, evaluar o atender las solicitudes de alivio financiero presentadas por los prestatarios afectados. La norma establece obligaciones para las entidades financieras con el fin de atender a los prestatarios cuya capacidad de pago fue afectada por los conflictos sociales, bloqueos de caminos y otros eventos adversos registrados en el país durante los últimos días. La entidad reguladora recordó que mantiene las cartas circulares 1324 de 2026 y 1345 de 2026 e instruyó a todas las entidades financieras a adoptar las acciones necesarias para cumplir el decreto, adecuar sus procesos internos y brindar información clara, oportuna y accesible a los consumidores financieros. Además, señaló que los prestatarios afectados tienen derecho a solicitar la evaluación de mecanismos de alivio financiero, como la reprogramación o refinanciamiento de sus créditos, conforme a las condiciones establecidas en el Decreto Supremo 5630. La ASFI advirtió que si una entidad financiera rechaza una solicitud o condiciona su atención alegando la falta de reglamentación, el consumidor financiero debe presentar de inmediato su reclamo ante el punto de reclamo de la entidad y comunicar el caso a la institución mediante las Defensorías del Consumidor Financiero o la línea gratuita 800-103-103. La entidad aseguró que continuará supervisando el cumplimiento del Decreto Supremo 5630 y adoptará las acciones correspondientes ante cualquier incumplimiento que vulnere los derechos de los consumidores financieros.

15 minutos, exactamente, sí, 15 minutos nos separan de las 12 del mediodía. Hablando también acerca del alivio tributario, lo que sabemos del alivio tributario es que cada uno cuando va al SIN, al Servicio de Impuestos Nacionales, y adquiere su número de identificación tributaria, más conocido como el NIT, tiene que tener sí o sí su correo, ¿verdad? Y este alivio tributario justamente tenía que llegarle a su correo, o sea, su responsabilidad era revisar si le llegó algo en el correo para que usted de inmediato, o sea, pueda hacer el trámite así digitalmente, ¿no? El Servicio de Impuestos Nacionales dispone recursos digitales para evitar colas y acceder a los beneficios. A partir del 25 de junio, los contribuyentes podrán revisar sus saldos y acogerse a los beneficios estatales desde cualquier dispositivo. El Servicio de Impuestos Nacionales ha anunciado una transformación histórica en la atención al contribuyente mediante la digitalización completa de sus servicios de regularización fiscal. Esta medida estratégica promete erradicar definitivamente las largas filas en las oficinas físicas y agilizar la conciliación de cuentas pendientes con el Estado de manera completamente remota. Nada de dirigirse personalmente, face to face, no, sino todo está digitalizado. ¿Y cuáles son las ventajas del nuevo sistema virtual? Acceso inmediato, habilitado a partir del 25 de junio de 2026 para revisar estados de cuenta en tiempo real. Gestión remota, que será operable desde cualquier ubicación geográfica a través de la plataforma Mi Situación Tributaria. Se habla también de flexibilidad financiera, opciones para liquidar el adeudo acumulado al contado o mediante cómodas cuotas programadas. Optimización de recursos, ahorro significativo de tiempo y dinero al evitar los tradicionales desplazamientos presenciales. Según indican las autoridades, la implementación formal de la Ley de Alivio Tributario marca un hito en la modernización de la administración pública y el soporte a la economía ciudadana. Además, instan a la población a informarse de manera oportuna en el portal oficial de la institución para beneficiarse de estos importantes descuentos normativos. Ya sabe, entonces, a partir del 25 de junio del 2026, hoy estamos a miércoles 17, a ver, 18, 19, 20, 21, a partir desde el siguiente viernes, ¿sí?, que es 25 de junio, usted puede consultar la condonación de tu deuda. Puede regularizar tu adeudo al contado o en cómodas cuotas. Y a partir de esta digitalización, usted va a ahorrar tiempo, ya no va a hacer filas, no va a hacer trámites presenciales. Esto a partir del 25 de junio de 2026. Tendrá que ingresar a este sector donde dice, ¿no?, Mi Situación Tributaria.

Bueno, y entre tanto, el diálogo que se oficializaba para el día de hoy, esperemos que se lleve a cabo. Los cívicos potosinos están impulsando un diálogo con bloqueadores y analizan acciones legales contra los responsables. El Comité Cívico Potosinista, COMCIPO, informó que distintas instituciones conformaron una comisión destinada a promover el diálogo con los sectores que mantienen bloqueos en el departamento mientras se analizan mecanismos legales contra personas identificadas como responsables de las medidas de presión. El presidente de la entidad, Alberto Pérez, explicó que la iniciativa surgió durante una reunión interinstitucional realizada la pasada semana, en la que participaron alcaldes, representantes de la gobernación y diversas organizaciones preocupadas por los efectos económicos y sociales del conflicto. Se ha formado una comisión que está presidida por la Iglesia, está el Defensor del Pueblo, está el Gobernador, está la Policía y, como también hay otras instituciones, señaló el dirigente. Según explicó, el objetivo es establecer canales de comunicación con los sectores movilizados para encontrar alternativas que permitan recuperar la normalidad sin recurrir a escenarios de confrontación. Pérez indicó que la preocupación principal es evitar enfrentamientos entre ciudadanos. No queremos que se dé algún tema de movimiento y algún tema de enfrentamientos entre potosinos, afirmó al referirse a las advertencias realizadas por sectores que plantearon acciones de desbloqueo si la situación persiste. Paralelamente, el dirigente reveló que un cabildo desarrollado en Potosí solicitó impulsar acciones legales contra personas identificadas como promotoras de los bloqueos. Se le tiene que seguir alguna acción judicial, alguna acción penal, sostuvo Pérez al referirse a la demanda planteada por distintos sectores ciudadanos. Asimismo, indicó que se trabaja en la recopilación de antecedentes y la identificación de responsables para definir los mecanismos jurídicos que correspondan. Se ha pedido que puedan identificar y seguirse los diferentes procesos penales que correspondan, afirmó. El presidente de COMCIPO remarcó que la prioridad es encontrar una solución pacífica a la crisis y evitar que el conflicto derive en enfrentamientos entre habitantes del departamento cuando se trata de movilizaciones que responden a intereses políticos. Por atrás sabemos bien que está el masismo, sabemos que está el señor Evo Morales, AIMA, como también estas personas interesadas en que pueda de nuevo regresar el masismo, y eso seguramente también el peligro que cause el señor Evo Morales con este tema de los mandamientos, el apremio que tiene y que la DEA está por detrás de él, subrayó. Distintos sectores sociales de Potosí exigen que se restablezca el libre tránsito y se garantice el abastecimiento de combustible, alimentos e insumos productivos afectados por los bloqueos.

0: Dos minutos exactamente restan ya de las 12 del mediodía, un mes sin exportar. Bananeros del Trópico reportan pérdida de clientes en Argentina por bloqueos. Los productores y exportadores de banano del Trópico de Cochabamba advirtieron este miércoles sobre las millonarias pérdidas que genera el bloqueo de carreteras y alertaron que podrían perder mercados internacionales, especialmente en Argentina, debido a la imposibilidad de trasladar su producción. El productor y exportador bananero, Sixto Mamani, manifestó su preocupación por la falta de acuerdos entre los sectores movilizados y el gobierno nacional, situación que ya afecta gravemente a pequeños, medianos y grandes productores de la región. Es preocupante la situación porque hasta ahora no hay acuerdo entre los manifestantes y el gobierno nacional. Las pérdidas que estamos sufriendo son muy grandes, afirmó. Mamani explicó que los productores intentaron utilizar rutas alternas para evitar los bloqueos y salvar parte de la producción, pero las lluvias registradas en los últimos días dejaron intransitables los caminos. Queríamos sacar la producción por rutas alternas e incluso en lanchas, pero no se pudo. Llovió, las cajas se mojaron y no podemos sacar ni una sola caja, lamentó. El exportador señaló que el sector lleva cerca de un mes sin generar ingresos debido a la paralización de los envíos y pidió tanto al gobierno como a los manifestantes encontrar una solución inmediata al conflicto. 12 del mediodía, 00 minutos, llegamos sí, a la finalización de nuestra participación acá en el Parlamento del Pueblo. Bueno, primero el Padre Nuestro y luego un resumen de las noticias generadas hasta este mediodía de este miércoles 17 de junio. Tengan todos ustedes muy buenas tardes y bueno, pues que el almuercito que están ya están preparándose tal vez para degustar les caiga al 100%.
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12 del mediodía con 8 minutos. Bienvenidos sean todos ustedes a esta entrega informativa, El Integrador en su segunda edición.

0: Alertan probable caída de nevada en el departamento de Potosí. El departamento de Potosí está frente a una nueva amenaza climatológica que se registrará en los próximos días, según dio a conocer el Servicio Nacional de Meteorología e Hidrología, SENAMI. Mañana jueves se prevé la caída de nevada en cotas superiores a 4.100 metros sobre el nivel del mar. Este nuevo fenómeno climatológico derivará en el descenso de las temperaturas mínimas, que estarán entre 16 y menos 9 grados bajo cero. En el caso particular de la ciudad de Potosí, a partir de hoy hasta el sábado 20 de junio, la temperatura mínima a registrarse será de menos 7 y menos 5 grados bajo cero, por lo que se recomendó a la población tomar los recaudos necesarios para evitar ser afectados en su salud. Los cambios climáticos constantes que se registraron debido a la magnitud del calentamiento de las aguas del Pacífico ecuatorial y sus consecuencias globales alteran el comportamiento de la atmósfera a escala planetaria, modificando los patrones de lluvia, las temperaturas, los vientos y la frecuencia de eventos extremos. La Organización de las Naciones Unidas para la Alimentación y la Agricultura, FAO, considera además que el fenómeno del Niño representa una de las mayores amenazas para la seguridad alimentaria mundial debido a sus efectos sobre la agricultura, la ganadería y la pesca. De acuerdo con el boletín de pronóstico extendido publicado por el SENAMI, hoy en la Villa Imperial la temperatura mínima será de menos 5 grados bajo cero y la máxima alcanzará los 22. El cielo estará despejado por la mañana, poco nuboso por la tarde, nuboso por la noche. La humedad relativa variará entre 20 y 60% y existirá vientos calmos por la mañana de dirección noreste por la tarde, con velocidades entre 10 y 20 kilómetros por hora. Terrorista, sedicioso, mereces la pena de muerte. Increpan al senador Nilton Condori por apoyar las protestas de la Central Obrera Boliviana. El senador suplente de la Alianza Unidad, Nilton Condori, fue increpado la mañana de este miércoles por un grupo de personas en cercanías de la Plaza Murillo, quienes lo acusaron de terrorista y sedicioso por apoyar las protestas de la Central Obrera Boliviana, que se mantienen desde hace 48 días. El hecho se registró cuando el senador brindaba declaraciones a la prensa. En ello, un varón y una mujer se acercaron y empezaron a acusarlo de promover las protestas de la Central Obrera Boliviana, que empezaron en mayo con la demanda de atender su pliego, que incluye un incremento al salario, y pasó a exigir la renuncia del presidente Rodrigo Paz. Vos, le dijo, te mereces la pena de muerte. Vos eres lo peor del país. No solo vos, el Evo Morales también, traidor al pueblo, traidor a la patria, dijo el activista Edgar Mora, mientras una mujer gritaba y empujaba al senador. Y dijo, yo qué tengo que ver con Evo, o replicó Condori. El Evo ha robado la plata del Estado, ¿sí o no? ¿Es tu jefe? Insistió Mora, lo que Condori contestó, no me metas conceptos a mi boca, y le instó a deponer su actitud y no actuar como vándalo. Ello molestó a Mora, quien lo sujetó del brazo y lo empujó, al igual que la mujer que le propinó un golpe en el brazo derecho. El ejecutivo de la Central Obrera Boliviana, Mario Argollo, el senador Nilton Condori, fueron los nombres que están manejando las personas para, bueno, culparlos de toda esta desastre económica que se ha venido dando acá en La Paz, no solamente en La Paz, sino en Bolivia. También le dijeron, ¿no te da pena los niños que están muriendo?, dijo la mujer reclamándole por el bloqueo de caminos. Y en medio de los gritos, un par de policías llegó hasta el lugar y evacuó al senador. Terrorista, sedicioso, le gritaron al legislador mientras dejaba el lugar. Impulsor de propuestas como la reducción del salario de los legisladores, Condori apoyó las protestas de la COP que paralizaron gran parte del país desde inicios de mayo. Incluso el 11 de mayo, Condori firmó una alianza política con representantes de los ponchos rojos de la provincia de Omasuyos y dirigentes de la Central Obrera Boliviana, con el objetivo de mantener las medidas de presión contra el gobierno. En el documento se estableció que los sectores movilizados no suscribirán acuerdos con el Ejecutivo mientras continúe la actual administración.
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0: Iglesia Católica saluda la convocatoria al diálogo y llama al gobierno y la Central Obrera Boliviana a priorizar el bien. En un comunicado difundido este 17 de junio, la Iglesia destaca que el encuentro abre una oportunidad para encaminar soluciones a la crisis social que se vive especialmente en La Paz, El Alto y varias regiones donde los conflictos se han agudizado desde inicios de mayo. El episcopado valora este acercamiento como un signo positivo y una ocasión para reencontrarse como hermanos, insistiendo en que el diálogo sincero y respetuoso es el camino más adecuado para resolver los problemas que afectan a la sociedad boliviana. Al mismo tiempo, exhorta a todas las partes a actuar con responsabilidad, apertura y voluntad de acuerdo por encima de cualquier interés particular, privilegiando la defensa de la vida, la paz social y el respeto a la dignidad de las personas en un contexto marcado por fallecidos, heridos y detenciones en el marco de las movilizaciones. Finalmente, la Iglesia invita a los fieles y a toda la población a acompañar este proceso con oración, pidiendo a Dios el don de la sabiduría y la concordia para quienes participarán en la mesa de diálogo. En el mensaje, la CEB encomienda a Cristo, la Central Episcopal de Bolivia encomienda a Cristo, Príncipe de la Paz, el camino hacia una Bolivia reconciliada, fraterna y solidaria, en sintonía con otras iniciativas recientes de la Iglesia y la Defensoría del Pueblo que buscan un pacto social por la paz y la reconciliación nacional.

Bolivia mantiene el precio de carburantes pese al costo de una nueva subvención. A más de 6 meses del ajuste de precios de los combustibles, el gobierno mantiene congeladas las tarifas de la gasolina y el diésel, pese a que ya venció el plazo de 180 días que el propio Decreto Supremo 5516 había fijado para revisar nuevamente el esquema de precios en función del comportamiento del mercado internacional. La fecha pasó prácticamente inadvertida. El periodo transitorio establecido por la norma concluyó entre el 15 y el 16 de junio, sin que hasta ahora las autoridades hayan anunciado una actualización de los precios ni modificaciones al mecanismo aprobado en diciembre de 2025. No tenemos planeado subir el precio del combustible. Los bloqueadores hablan de privatizaciones y demás cosas. Lo hacen para poner mal a la gente. No tenemos la intención de privatizar ni la intención de subir el combustible, aseguró la semana pasada el ministro de Hidrocarburos y Energía, Marcelo Blanco. La decisión del Ejecutivo llega después de que el Decreto Supremo 5516 ratificó los precios fijados tras el ajuste aplicado a finales de 2025. La norma mantiene la gasolina especial entre 6,96 por litro y el diésel oil en 9,80 por litro, además de establecer los valores para otros combustibles. Sin embargo, el escenario que justificó esos precios cambió significativamente cuando se aprobó el ajuste. El barril de petróleo se encontraba entre 60 y 65 dólares. Meses después, en medio de la escalada del conflicto en Medio Oriente, la cotización superó los 100 dólares, elevando nuevamente el costo de importación de

redujo parte del efecto fiscal que buscaba el ajuste aprobado en diciembre. Entre febrero y junio de este año, sin duda, el país ha vuelto otra vez a subvencionar tanto la gasolina como el diésel, apuntó. Otro elemento a considerar es el costo de importar combustibles. El analista económico, Oscar Mario Tomjanovic, señaló que con base en datos del INE, entre enero y abril de 2026, Bolivia destinó aproximadamente 814 millones a la importación de combustibles y derivados. El monto representa una reducción frente a los 908 millones de dólares registrados en el mismo periodo de 2025, pero continúa mostrando una elevada salida de divisas. En cuanto al volumen registrado en las importaciones, el experto señala que hubo una reducción de 903 toneladas entre enero y abril de 2025 a 668 toneladas en el mismo periodo de 2026, cifras que corresponden al registro de comercio exterior en términos de peso. Para Tomjanovic, el problema central está en que cuando el precio internacional sube y el precio interno permanece fijo, la diferencia debe ser absorbida por el Estado. Si bien ya se hizo ese ajuste inicial a comienzos de año, un incremento en el precio del petróleo y por lo tanto de los derivados como la gasolina, significa que ese diferencial vuelve a aumentar, explicó. La decisión del gobierno se da además en medio de la presión de sectores del transporte que expresaron su rechazo a un eventual incremento de los precios de los carburantes tras el del escándalo de la gasolina desestabilizada. Para los transportistas, antes de discutir un nuevo ajuste de precios, debe resolverse la situación del abastecimiento y la calidad del combustible que llega al mercado interno. No obstante, la diferencia entre los precios internos de Bolivia y los valores de los hidrocarburos en países vecinos vuelve a poner en debate el riesgo del contrabando. Nuevamente, este año y en este semestre que ha pasado, se ha vuelto a generar el incentivo para el contrabando, es decir, usted tiene en Bolivia el litro de gasolina a 6.96, equivalente a 0.70 de dólares, con la cotización referencial. Y lo están vendiendo en el Perú a 1.70, y si vemos el caso del diésel, ocurre algo similar, enfatizó Velázquez.

12 del mediodía con 23 minutos, el diálogo gobierno COP se instalará a las 16:00 de este miércoles. El gobierno nacional y la dirigencia de la Central Obrera Boliviana se reunirán a las 4 de la tarde de este miércoles en instalaciones del Banco Central de Bolivia. Por aspectos estrictamente logísticos, el diálogo se iniciará a las 4 de la tarde en instalaciones del Banco Central de Bolivia. Se debe a la cantidad de personas que van a participar y eso explica en gran medida el por qué no se ha dado inicio todavía, señaló el vocero de la presidencia, José Luis Gálvez. El portavoz de la presidencia se refirió al acto de vandalismo perpetrado en la subalcaldía del Distrito 8 de la Ciudad del Alto, donde una turba saqueó las instalaciones y le prendió fuego a los bienes de esa repartición edil. Hay algunos violentos que quieren sabotear cualquier iniciativa de diálogo. Hoy está sucediendo en el Distrito 8 del Alto. Sabemos de 60, 70 personas que no pertenecen a ese distrito, que son desconocidos por los vecinos, que han procedido a tomar la subalcaldía, sacar los bienes e incendiar.

La Central Obrera Departamental de Cochabamba llama a separar a sectores evistas de las protestas de la Central Obrera Boliviana. Desde la Central Obrera Departamental de Cochabamba, el ejecutivo de esa instancia, Edgar Salazar, llamó este martes a separar a los sectores evistas de las protestas y pedidos de la Central Obrera Boliviana para evitar la politización de las demandas. El dirigente ratificó que sus entidades matrices en el resto del país apuestan por el diálogo y no buscan la renuncia del presidente Rodrigo Paz.

Marcha Vista se dirige a la ciudad de La Paz. Si quiere hacer movilizaciones, que lo haga muy aparte, que no se cuelgue y que no lo utilice a la Central Obrera Boliviana como bandera para estar agitando y diciendo que está a la cabeza. La Central Obrera Boliviana está a la cabeza de todos sus afiliados, dijo. La Corporación Obrera de Departamental de Chuquisaca aplaude diálogo de la Central Obrera Boliviana y pide participación de las departamentales. Luego del anuncio del inicio de negociaciones entre la Central Obrera Boliviana y el Gobierno Central, la Central Obrera Departamental de Chuquisaca expresó su respaldo a este acercamiento, aunque solicitó que las representaciones regionales sean incluidas en las mesas de trabajo que se instalarán a partir de este miércoles. El ejecutivo de la COT Chuquisaca, Marcelo Torres, señaló a Correo del Sur Radio que ven con buenos ojos la convocatoria y ratificó la posición de su sector de asistir a cualquier instancia de diálogo como el único cambio para resolver los problemas de fondo y recuperar el libre tránsito en el país. Torres destacó que el planteamiento de la Central Obrera Boliviana para la pacificación está basado en un 70 u 80% en el pliego petitorio original, el cual, en su opinión, se vio opacado por intereses de actores políticos durante los 47 días de conflicto nacional. Si bien no lo plantean como una condicionante, la COT Chuquisaca solicitó participar en las mesas de diálogo. Según Torres, se requiere que se escuche la voz de las centrales obreras departamentales, ya que éstas conocen de cerca la coyuntura económica y de desarrollo de cada región. En ese contexto, Chuquisaca lleva a la mesa una propuesta específica: la implementación de una ley o decreto que permita un diferimiento de crédito de 4 a 6 meses. Y esta medida estaría orientada a beneficiar a microempresarios, gremiales y personas que viven del día a día, permitiéndoles recapitalizarse tras las pérdidas sufridas por los bloqueos. Además de los temas nacionales, la COT Chuquisaca busca de retomar la agenda regional ante lo que consideran una falta de inversión en Sucre y Chuquisaca en comparación con otras regiones del país. Torres se refirió a la necesidad de que las instituciones locales se unan para exigir el cumplimiento de proyectos estratégicos, mencionando específicamente el proyecto El Carrizal. Es importante hacer el seguimiento a este proyecto porque va a traer un movimiento económico demasiado alto para nuestro departamento, afirmó el dirigente, quien lamentó que el proyecto haya dejado de mencionarse en la agenda gubernamental reciente. El diálogo oficial entre el gobierno y la COP estaba inicialmente programado para este miércoles a las 9 en la Casa Grande del Pueblo. El encuentro se produce en un momento de debilitamiento de los bloqueos, pero con la presión de diversos sectores que exigen soluciones inmediatas a la crisis económica y social que atraviesa Bolivia.

0: mediodía con 30 minutos. Acompáñenos a hacer esta brevísima pausa a esta hora de la tarde. El Integrador en su segunda edición.
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2: 12 horas, 30 minutos.
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Continuamos con esta entrega informativa. Bolivianos en Chile denuncian estigmatización por los bloqueos y el caso Narcomaderas. Ciudadanos bolivianos que residen en Chile manifestaron su preocupación por las repercusiones que tienen los conflictos sociales en Bolivia sobre la imagen de la comunidad migrante. Cristóbal Chuquichambi, residente orureño en la ciudad de Arica, afirmó este martes que los bloqueos de carreteras y las investigaciones vinculadas al caso Narcomaderas generan comentarios y cuestionamientos hacia los bolivianos en territorio chileno. Estos últimos días, los bolivianos hemos estado muy estigmatizados acá en Arica, especialmente por los bloqueos de caminos, el tema de la madera también. Cuando uno camina por la calle y conversa con los chilenos, afirmó.

La minería potosina entra en emergencia y Comsipo respalda ultimátum de 48 horas para resolver los bloqueos. La prolongación de los bloqueos comienza a golpear a uno de los principales motores económicos de Potosí. El presidente del Comité Cívico Potosinista, Comsipo, Alberto Pérez, advirtió que la actividad minera atraviesa una situación de emergencia debido a la falta de combustible, explosivos y otros insumos necesarios para mantener las operaciones en cooperativas, centros mineros e ingenios. Yo creo que esto ya es la desesperación, afirmó el dirigente al explicar las razones que llevaron a distintos sectores potosinos a respaldar el ultimátum de 48 horas planteado por la Federación Departamental de Cooperativas Mineras FEDECOMIN para que se encuentre una salida al conflicto. Pérez explicó en la hora pico de EJUTV que los bloqueos afectan directamente el abastecimiento de materiales indispensables para la actividad extractiva. El tema de materiales como explosivos, combustible, dinamitas y todo lo que es diferente para una explotación minera está en peligro, está en riesgo, sostuvo. Según el cívico potosino, la situación ya comienza a repercutir sobre miles de trabajadores del sector. Todo está parado, afirmó al señalar que la reducción de operaciones afecta tanto a cooperativas como a ingenios y empresas vinculadas a la producción minera. La gente que trabaja en diferentes minas como también ingenios están siendo afectados porque ya no están trabajando, agregó. El dirigente sostuvo que la preocupación se extiende más allá del sector minero debido a que la actividad constituye una de las principales fuentes de empleo y generación de recursos para el departamento. Sin embargo, expresó su expectativa de que las próximas horas permitan encontrar soluciones que eviten una mayor paralización económica. Pérez también señaló que los efectos de los bloqueos ya se reflejan en el costo de vida de la población potosina. El pollo cuesta 100 bolivianos, el huevo está a 70 y 80 el maple, afirmó al describir el incremento de precios registrado durante las últimas semanas. En ese departamento existe una creciente presión de sectores productivos y ciudadanos que demandan recuperar la transitabilidad y poner fin a un conflicto que ya supera las 6 semanas de duración. La reunión entre el gobierno y la Central Obrera Boliviana es clave para la determinación que tomen las organizaciones vivas una vez conocido el resultado.

Hayan dinamita artesanal lista para detonar a metros del campamento policial en Parotani. Un preocupante hallazgo alteró la calma en la localidad de Parotani. Efectivos del orden encontraron un cachorro de dinamita artesanal con las mechas listas para ser activadas. Ubicado a tan solo 800 metros del campamento que comparten policías y militares en dicho sector. Ante el inminente peligro, personal especializado en explosivos de la unidad de bomberos se trasladó de inmediato al lugar para proceder con la neutralización segura del artefacto, evitando así cualquier daño material o humano. El comandante departamental de la policía, Alejandro Basto, confirmó el suceso y enfatizó que las fuerzas de seguridad mantienen un estado de vigilancia permanente en la región debido a este tipo de anormalidades. Han podido ellos evidenciar un cachorro de dinamita que obviamente ha sido desactivado por el personal de explosivos de bomberos. Nosotros siempre estamos realizando el patrullaje, tanto en inmediaciones de Parotani, también estamos haciendo el control de los puntos estratégicos, informó el jefe policial. Basto detalló que el explosivo se encontraba en un área abierta y expuesta. Estaban ahí afuera expuestos con una mecha, obviamente para activar. Pero ya el personal de bomberos ha realizado la desactivación de este cachorro de dinamita. Control en puntos estratégicos y habilitación de vías. A raíz de este incidente, la policía del Valle Bajo inició una investigación exhaustiva para dar con los responsables de la colocación del explosivo. Asimismo, el comando departamental aseguró que no se disminuirá la presencia de los uniformados en los sectores considerados críticos. Nosotros vamos a intensificar el resguardo de Parotani, tal cual se ha dicho. No hemos bajado la guardia ni un día. Lo vamos a seguir haciendo para consolidar, no solamente en este punto estratégico, sino también en el cruce de Tarata. Hoy hemos ido al lado del cruce del Valle Alto, también donde se están habilitando las vías de manera paulatina, agregó el comandante Basto. Las autoridades instaron a la población a denunciar cualquier objeto sospechoso o actividad inusual en las carreteras y alrededores de los campamentos de resguardo, mientras continúan las labores para garantizar el libre tránsito y la seguridad en el departamento de Cochabamba. Santa Cruz fortalece alianzas con China para impulsar proyectos estratégicos. El gobernador de Santa Cruz, Juan Pablo Velasco, sostuvo una reunión con el embajador de China, Wang Liang, y su equipo técnico para presentar una cartera de proyectos prioritarios orientados a fortalecer la infraestructura logística, energía y el desarrollo productivo del departamento durante los próximos 5 años. La gobernación de Santa Cruz recibió este lunes al embajador de China y a su delegación en Casa de Gobierno en el marco de una reunión técnica y estratégica destinada a consolidar mecanismos de cooperación para la ejecución de proyectos de alto impacto para el desarrollo regional. Durante el encuentro, las autoridades departamentales expusieron una cartera de iniciativas consideradas fundamentales para mejorar la competitividad del departamento, entre ellas la construcción de aproximadamente 950 kilómetros de carreteras estratégicas destinadas a fortalecer la integración regional y optimizar la conexión comercial hacia mercados internacionales. La agenda también incluyó el avance de las gestiones vinculadas al tren metropolitano, una de las principales apuestas para mejorar la movilidad urbana en Santa Cruz. Asimismo, se analizaron oportunidades de cooperación en áreas como energías renovables, minería e infraestructura productiva, con el objetivo de promover inversiones y generar nuevas oportunidades de empleo.

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2: Las noticias llegan desde Huanuni. Encuentran muertos a dos personas en el Cerro Pozoconi. Dos personas, un hombre y una mujer entre 20 y 25 años, fueron halladas sin vida al interior de la mina Huanuni, ubicada en el departamento de Oruro. Este hecho es objeto de investigación por parte de la Fuerza Especial de Lucha contra el Crimen de la localidad. El sargento José Luis Flores informó que el caso se conoció la tarde del lunes cuando se reportó la presencia de los cuerpos en el nivel 320 de la operación minera. Para las labores de rescate, la policía contó con apoyo logístico y personal especializado de la empresa minera. Después de varias horas de trabajo, ambos cuerpos fueron trasladados cerca a las 12:15 horas del martes a la morgue del Hospital San Martín de Porres de Huanuni. Allí permanecen mientras continúan las investigaciones. El efectivo policial indicó que no fue posible llevarlos de inmediato a la ciudad de Oruro debido a la falta de transporte policial. Las causas preliminares de muerte. De manera preliminar, la FELCC presume que la causa de muerte está relacionada con una caída ocurrida al interior de la empresa minera Huanuni. Según las primeras indagaciones, las víctimas serían ajenas a la estatal y habrían ingresado al sector para realizar trabajos de manera ilegal. Las autoridades indicaron que con apoyo de medios de comunicación y redes sociales lograron contactar a familiares de los fallecidos. Sin embargo, hasta la publicación de esta nota, aún se recopilaban datos para confirmar plenamente sus identidades y procedencias. El caso fue puesto en conocimiento del Ministerio Público, instancia que dirigirá las investigaciones para esclarecer las circunstancias exactas en las que se produjo el deceso de ambas personas. Las autoridades continúan trabajando para determinar las causas definitivas relacionadas con este trágico accidente en la mina Huanuni.

El Banco Central de Bolivia tiene pendientes otras dos operaciones de venta futura de oro que comprometió la gestión de Arce. Durante la gestión 2025, la anterior administración del Banco Central de Bolivia realizó diversas operaciones de venta futura de oro mediante la opción de pignoración, que significa comprometer el metal como garantía para obtener dólares. El lunes 15 de junio, el Banco Central de Bolivia cumplió con el pago de una operación en la que se comprometió 4.3 toneladas de oro. Pero se trata del cierre de una primera operación de las tres heredadas de la gestión anterior. En un informe anterior, el ente emisor detalló que el 17 de junio, el 29 de agosto y el 10 de octubre de 2025 se realizaron tres operaciones de venta forward de oro por 4.3 toneladas, 1.1 toneladas y 1.2 toneladas respectivamente. Por estas operaciones se recibieron flujos de divisas por 468.9 millones de dólares, 119.5 millones de dólares y 149.3 millones respectivamente. Las dos operaciones que quedan vigentes de venta forward vencerán el 27 de agosto y el 9 de octubre de 2026. Para cumplir con los compromisos originados en estas operaciones realizadas por la anterior administración del Banco Central de Bolivia, hasta octubre de 2026 se deben comprar en el mercado interno 6.6 toneladas, equivalentes aproximadamente a 921.2 millones de dólares, según el Banco Central de Bolivia.

Y farmacias privadas garantizan abastecimiento de medicamentos y pide calma a la población. Aunque se registran retrasos en algunos productos por los bloqueos, las farmacias privadas aseguran que cuentan con más del 90% del abastecimiento. Las farmacias privadas de Santa Cruz cuentan con más del 90% de abastecimiento de medicamentos y disponen del stock suficiente para atender la demanda durante las próximas 3 semanas, informó Iber Cordero, representante del sector farmacéutico y presidente del Colegio de Bioquímica y Farmacia. Ante las denuncias sobre posibles desabastecimientos debido a los bloqueos en las carreteras del país, Cordero explicó que tras consultas realizadas en diferentes farmacias de la ciudad de Santa Cruz y del departamento, se verificó que el suministro de medicamentos se mantiene estable.

Falta menos de una semana y verifica aquí si eres beneficiario y cobra el monto acumulado de 450 bolivianos. El Programa Extraordinario de Protección y Equidad ha ingresado de manera oficial a su semana definitiva de vigencia operativa para el retiro de los fondos asignados. Debido a que faltan solo 4 días para el cese total del beneficio, las autoridades recuerdan a la población la urgencia de ingresar a los sistemas informáticos y verificar si eres beneficiario antes de la finalización de este programa. La meta de esta fase de cierre es asegurar que ninguna familia con derecho a percibir el incentivo económico se quede rezagada por falta de información o retrasos administrativos. El incentivo financiero, concebido como una inyección directa a la economía del hogar, dejará de procesarse en las entidades financieras de todo el país.

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0: comenzamos las noticias del panorama internacional. Donald Trump advirtió que volverá a lanzar bombas sobre Irán si no le gusta el acuerdo o si no se comportan. El presidente de Estados Unidos, Donald Trump, advirtió que Estados Unidos volverá a lanzar bombas sobre Irán si el país persa no se comporta. A solo 2 días de la ceremonia de firma en Suiza del acuerdo destinado a poner fin a la guerra en Oriente Medio, Trump hizo estas declaraciones en Evian, Francia, durante la cumbre del G7, donde los líderes mundiales calificaron el pacto entre Washington y Teherán como una oportunidad histórica para evitar que Irán desarrolle armas nucleares. Es un memorando de entendimiento, y si no me gusta, volveremos a dispararles, a lanzar bombas sobre sus cabezas. No me gusta si no se comportan. Volveremos a lanzar bombas justo en medio de sus cabezas, dijo el presidente, en la cumbre de Evian, Francia. Más información. Estrecho de Hormuz, 5 claves para entender su inminente reapertura. Tras casi 4 meses de bloqueo a causa de la guerra, el estrecho de Hormuz, arteria comercial crucial para el transporte de mercancías, debería reabrirse el viernes, el mismo día en que Washington y Teherán firmaran un acuerdo para poner fin al conflicto. Así podría desarrollarse concretamente esta reapertura, que tomará algún tiempo antes de un regreso a la normal. Desde los primeros bombardeos israelí-estadounidenses contra Irán el 28 de febrero, Teherán bloqueó la circulación en este cuello de botella que da acceso a aguas internacionales, por donde normalmente transita cerca del 20% de la producción mundial de petróleo, además de otras materias primas esenciales. Como resultado, unos 500 barcos y 20.000 marinos siguen inmovilizados en las aguas del Golfo, según la ICS, una de las principales organizaciones internacionales del sector marítimo. Desde el anuncio de la reapertura prevista para el viernes, solo un reducido número de buques ha realizado la travesía con el transpondedor encendido. Según datos de la firma Kepler publicados el martes, otros, sin embargo, habrían cruzado el estrecho sin emitir señal. Una vez que se dé luz verde, los barcos bloqueados podrán, en teoría, retomar su paso. Y Delcy Rodríguez remueve de sus cargos en el Ejecutivo a un edecán de Maduro y a la hija menor de Hugo Chávez. La presidenta encargada, Delcy Rodríguez, removió del Ministerio de Hábitat al mayor general Jorge Márquez Monsalve, ficha de extrema confianza de Nicolás Maduro, y designó en su lugar a la arquitecta Paola Pozzani. Tras la caída de Maduro, producto del ataque militar ejecutado por Estados Unidos el 3 de enero, la mandataria interina, Delcy Rodríguez, declaró el advenimiento de un nuevo momento político. Además de venir cargada de cambios en el tren ejecutivo, en esta etapa asoma una tendencia: la sustitución de militares por civiles con credenciales académicas y profesionales para asumir las direcciones de los organismos. El mayor general Márquez ha sido el gran protagonista de esta aparente transformación. El antiguo edecán de Maduro fue apartado de la cartera de energía eléctrica en marzo y su reemplazo fue el ingeniero electricista Rolando Alcalá, un técnico que jamás estuvo involucrado en tareas político-partidistas. Delcy Rodríguez sacó del Instituto Nacional de Parques a Rosinés Chávez, la hija menor del difunto comandante Hugo Chávez, pero la nombró jefa de la gran misión venezolana Venezuela Joven. Por Rosinés Chávez entró Nelson Rodríguez, descrito por la presidenta encargada como un profesional de amplia experiencia en la administración pública y en las áreas de planificación estratégica, así como en la gestión de aprovechamiento forestal, protección y conservación del ambiente. Las noticias que llegan desde Italia, el discurso anti-inmigración avanza, a pesar de la escasez de mano de obra. El discurso anti-inmigración impulsado por la primera ministra Giorgia Meloni sigue ganando terreno de cara a las elecciones de 2027, a pesar de que numerosos sectores, especialmente el agrícola, sufren una aguda falta de mano de obra. Nuestro corresponsal en Italia, Heriberto Araujo, visitó un olivar en Monpeo, al norte de Roma, para constatar esta paradoja. En la finca de olivos y frutales de Giancarlo en Monpeo, una pequeña localidad agrícola a una hora de Roma, la hierba crece seca y descontrolada. Es urgente cortarla para prevenir incendios, así como podar árboles y contener el avance de los arbustos en sus 3 hectáreas de terreno. El problema es claro, no hay trabajadores. Y los líderes del G7 debatirán los riesgos de seguridad de la IA y las redes sociales en el cierre de la cumbre en Francia. Los mandatarios compartirán este miércoles un almuerzo con figuras destacadas del sector tecnológico. Entre los invitados figuran Sam Altman, director ejecutivo de OpenAI, Dario Amodei, responsable de Anthropic, y Arthur Menz, representante de la empresa europea Mistral AI. Los líderes del G7 centrarán este miércoles su última jornada de trabajo en los riesgos de seguridad asociados a la inteligencia artificial y las redes sociales. En el cierre de una cumbre marcada por las discusiones sobre Irán, Ucrania y el protagonismo del presidente de Estados Unidos, Donald Trump. 1:01 p.m, llegamos a la finalización de esta entrega informativa. El integrador en su segunda edición.
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8: 13:02 p.m.
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1: 13 horas, 17 minutos.
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1: 13 horas, 17 minutos.
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2: 13:30.
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2: 13 horas, 45 minutos.

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1: 14 horas, 17 minutos.
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2: 14 horas, 31 minutos.
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1: 14 horas 45 minutos.
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0: Hola, ¿qué tal? Muy buenas tardes. Bienvenidos a Buenas Tardes Integración en esta jornada de miércoles 17 de junio del año 2026. Hoy, como todos los días, en este espacio vamos a ir compartiendo informaciones de lo más destacado, aquellas informaciones que han marcado la agenda informativa en la jornada. Y a tiempo de darles la cordial bienvenida, queremos decir a todos nuestros amigos y amigas quienes nos acompañan vía internet en las diferentes páginas digitales, gracias mil por esa preferencia y bienvenidos nuevamente. De igual manera, no nos olvidamos de nuestros amigos y amigas quienes nos acompañan vía nuestra señal analógica en los 640 amplitud modulada. Gracias mil por esa preferencia. Continuamos con más de las canciones, enseguida compartimos las informaciones.
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0: 15 horas, 19 minutos.
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15:23, continuamos con más de las informaciones acá en Buenas Tardes Integración, en esta jornada de miércoles 17 de junio del año 2026. El distrito 8 de El Alto, sector Sencata, incendian y saquean la subalcaldía del distrito 8. El gobierno denunció este miércoles el incendio y saqueo de la subalcaldía del distrito 8 de El Alto y señaló que se desplegó un contingente policial para resguardar a la población ante los hechos registrados en esa jurisdicción. Sabemos de 60 a 70 personas que no son del barrio, que no pertenecen al distrito 8, han procedido a tomar la subalcaldía, a sacar los bienes de la subalcaldía, a prenderle fuego y aún incendiar una subalcaldía, afirmó el vocero presidencial José Luis Gálvez. La autoridad sostuvo que los presuntos responsables serían personas ajenas al sector y aseguró que estos hechos tendrían el objetivo de impedir las iniciativas de diálogo impulsadas para superar el conflicto que atraviesa el país. En redes sociales también circularon videos que presuntamente muestran a funcionarios municipales al interior de las instalaciones solicitando ayuda, mientras varias personas ingresan al edificio buscando a las autoridades de la subalcaldía. Hasta el momento las imágenes no fueron explicadas oficialmente por las autoridades competentes. Gálvez indicó que el gobierno recibió cientos de llamadas de auxilio de vecinos del Distrito 8 y afirmó que, que ya existen personas identificadas, por lo que se realizarán las denuncias y procedimientos correspondientes en el marco de la investigación. En la misma línea, el secretario municipal de Seguridad Ciudadana de El Alto, Elio Pacheco, anunció que la subalcaldía y esa repartición se constituirán en parte denunciante para identificar y sancionar a los responsables. Hoy mismo vamos a formalizar la denuncia con el subalcalde, el asesor jurídico y la Secretaría de Seguridad Ciudadana. También se va a constituir en parte denunciante para sancionar a estas personas que piensan que destruyendo el ornato público van a resolver sus problemas, afirmó el secretario municipal de El Alto. Tras el hecho ocurrido, el hecho ocurrió después de que la noche del martes la subalcaldía del distrito 8 desplegara maquinaria pesada y personal para retirar piedras, tierras, escombros de las vías bloqueadas con el objetivo de restablecer el tránsito tras más de 42 días de bloqueos en la zona. Un grupo de movilizados tomó la subalcaldía del distrito 8 del Alto en la jornada de hoy miércoles 17 de junio, generando caos sin precedentes. Durante el incidente, los agresores saquearon bienes, incendiaron las instalaciones, lo que provocó una respuesta inmediata del gobierno. José Gálvez, vocero presidencial, como decíamos, calificó este hecho como un intento de sabotear el diálogo entre el gobierno y la Central Obrera Boliviana, COB,

Según Gálvez, entre 60 y 70 personas participaron en el ataque, quienes no eran vecinos de la zona. La situación se tornó crítica cuando cientos de ciudadanos solicitaron ayuda ante el caos, según la autoridad. En respuesta a las llamadas de auxilio, se desplegó un contingente policial al lugar. Los vándalos, así llamados por las autoridades, armados con palos y otros objetos, amedrentaron a quienes se encontraban en las instalaciones. Posteriormente, prendieron fuego a algunas áreas del edificio y a una motocicleta. Los manifestantes exigieron la renuncia del alcalde Elise Roca, acusándole de traidor por reunirse con el gobierno de Rodrigo Paz. Además, protestaron por el retiro de escombros realizado por la alcaldía para despejar las vías bloqueadas. Este ataque se produjo en medio de un clima de tensión debido a los conflictos y bloqueos registrados en el sector. Como decíamos, el subalcalde Simón Quispe denunció: han agredido al personal, han sido secuestrados. Este ataque ocurrió tras el desalojo de bloqueadores. Durante el fin de semana anterior, los movilizados dieron un plazo de 48 horas al presidente Rodrigo Paz para que renuncie y anunciaron que intensificará los puntos de bloqueos en la carretera hacia Oruro. Además, pidieron a la Central Obrera Boliviana convocar a una huelga de hambre y a un paro nacional como señal de protesta contra el gobierno. Este ataque ha sepultado las posibilidades inmediatas de alivio ante la crisis actual. El vandalismo dejó a la población civil atrapada en un fuego cruzado político sin soluciones a corto plazo para la escasez crítica de combustible y alimentos.

0: Las afirmaciones del vocero presidencial. Gálvez afirmó: hay algunos violentos que quieren sabotear cualquier iniciativa de diálogo. Por su parte, uno de los bloqueadores declaró: pedimos la renuncia inmediata de Rodrigo Paz. Quispe agregó: hemos sufrido ataques organizados. Mientras Gálvez concluyó: tenemos identificados varias personas que no pertenecen al Distrito 8. Bueno, así están las cosas y nosotros continuamos con más de las canciones.
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0: 15:33.
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0: 15 horas, 45 minutos.
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0: oye, qué pena ya, el viento y no, todo no me dejaba.
1: No te preocupes, yo venía tan distraído también.
0: Está un poco desordenado, me acabo de separar, entonces entenderás.
2: 15 horas con 48 minutos, continuamos con más de las informaciones. Los Tupac Katari lanzan última conminatoria para la pacificación. Piden disculpas y comprensión por los bloqueos. La Federación de Campesinos de La Paz, Tupac Katari, negó este miércoles que haya entablado diálogo con el gobierno, sino ha lanzado una última conminatoria para que las autoridades respondan a un pliego de 5 condiciones que han solicitado. Entre tanto, la organización manifestó que mantiene los bloqueos y pidió disculpas a la población al respecto. Es la última conminatoria al gobierno para que pueda de una vez pacificar el país, dijo el ejecutivo Vicente Salazar, a tiempo de aclarar que no han pedido diálogo, sino han puesto condiciones para un encuentro. Según el dirigente, entre las condiciones que ponen los campesinos están la liberación de los detenidos, el cese de la persecución política, respecto a la indumentaria y la huipala, además de soluciones reales a la crisis. Enfatizó que la dirigencia no se reunirá con el gobierno sin la autorización de las 20 provincias. El ejecutivo afirmó también que no se levantarán los bloqueos, puesto que las provincias están firmes en sus reivindicaciones. Queremos pedir a la población una comprensión y solidaridad, porque el pueblo también está pensando en la reivindicación de los pueblos indígenas originarios. Pedimos disculpas a la población también, porque hermanos, esta pelea es para todos, para todo el Estado Plurinacional de Bolivia, dijo. Se dirigió a la población que no se ha dado cuenta y señaló que se está exigiendo respeto a los recursos naturales, porque los pueblos indígenas originarios son dueños legítimos de nuestras tierras. Escuchemos parte del audio.
3: Muy buenos días a toda la población boliviana, un saludo de Bolsonaro a todos nuestros hermanos que hoy están en pie de lucha y siguen fortaleciendo los puntos de bloqueo. Darles esa camasa de Tupac Katari, ya que están firmes nuestros hermanos en cada punto, en el frío, en el sol, buscando una reivindicación de la población boliviana campesina, en la cual queremos desmentir que hoy la Tupac Katari se está reuniendo con el gobierno. En ningún momento va a bajar la Tupac Katari al gobierno sin la autorización de nuestras 20 provincias, en la cual exigimos en una nota al gobierno dando condiciones para un encuentro. Y hay que aclarar, nadie ha pedido un diálogo en aquí, en la cual es una reivindicación de los pueblos, porque hemos sido pisoteados, nuestras indumentarias, nuestros usos y costumbres, nuestra cultura ha sido bajoneada, discriminada, en la cual hoy el pueblo exige la liberación de nuestros hermanos detenidos, que cese la persecución política que está sucediendo a nuestros dirigentes. Exigimos el respeto a nuestra indumentaria originaria, porque hemos visto que realmente hoy en día están yendo a meter presos a los que llevamos poncho, chicote, oragua, el cual no es un arma contundente, es parte de nuestra indumentaria originaria que está reconocido bajo normativas vigentes en el Estado Plurinacional de Bolivia. Exigimos también el respeto a la huipala, que un día ha sido quemada por activistas. Realmente no vemos la balanza, porque hay otros que realmente están con armamentos, están con quemando huipalas, incitando a la confrontación de los civiles, pero ellos están disfrutando de la libertad y son más bien protegidos por la policía boliviana, y no así a nuestros hermanos campesinos buscando una reivindicación. Exigimos transparencia sobre los recursos del Estado. Exigimos soluciones reales a la crisis económica. Exigimos respeto para el pueblo boliviano, respeto a las mujeres de pollera humildes, que han sido en un momento por cívicos escupidas. Realmente, ¿cómo se siente el pueblo a una madre que puedan realizar de esa manera ese tipo de discriminación? No podemos tolerar, también considerar, no se va a levantar los bloqueos. Han sido bien claros las provincias, se está masificando, en la cual el pueblo está firme en su reivindicación, y queremos pedir a la población una comprensión y solidaridad, porque el pueblo también está pensando en la reivindicación de los pueblos indígenas originarios. Pedimos disculpas a la población también, porque, hermanos, esta pelea en un momento es para todo el Estado Plurinacional de Bolivia. No es solamente un pedido de un dirigente, es la voz de todos los comunarios del pueblo indígenas originarios de los departamentos. Está exigiendo, en un momento hay que ser bien claro, la población no se ha dado cuenta, pero ojalá no sea tarde el momento que se den cuenta, porque esta lucha ha sido reivindicación de los pueblos exigiendo respeto a nuestros recursos naturales, porque los pueblos indígenas originarios son dueños legítimos de nuestras tierras, en la cual hemos visto también vulneraciones de derechos, tratando de entrar sin licencias ambientales, entrando a áreas protegidas. El pueblo no puede tolerar y está molesto. Los decretos no han sido con consulta previa, las leyes tampoco. Por eso es la molestia del pueblo. Por eso el pueblo se ha levantado y hoy está movilizado, y en la cual se han mandado condiciones al Estado, y hasta el momento no ha habido ninguna respuesta, en la cual ya decidirán en un ampliado todas las provincias. Es la última culminatoria al gobierno para que pueda de una vez pacificar el país, porque nos han visto a nosotros como los pueblos indígenas originarios que no estuviéramos pidiendo algo justo, pero realmente es el pueblo que está emanando todo lo que está pasando en este Estado Plurinacional de Bolivia. Así también desmentir a todos los que hoy, los medios de comunicación, la gente infiltrada, ex dirigentes, políticos. Esta movilización es sana, orgánica, no ha sido financiada, no ha sido política. Y no se alaben ex políticos aquí con la lucha del pueblo. Creo que estamos volviendo hace muchos tiempos atrás, tratándose de colgarse de la lucha verdadera de un pueblo que se ha levantado por su reivindicación y sus demandas. Porque hay que ser bien claro, los pueblos indígenas originarios son dueños de esta tierra y no van a permitir que privaticen nuestros recursos, no van a permitir que comiencen a privatizar nuestras empresas, a las transnacionales y a las grandes empresas. Por eso el pueblo ha dado un ultimátum, y si no hubiese esas condiciones, el pueblo va a masificar lo que ha pedido en estos cabildos que se han llevado en diferentes provincias. ¡Ahora Túpac Katari! ¡Ahora Tolina Sisa!
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0: son las 16 horas.
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8: 16 horas con 3 minutos, continuamos con más de las informaciones. Policía llegó hasta el Distrito 8 en medio de agresiones. En medio de los conflictos presentados en el Distrito 8 sobre la quema de la subalcaldía, efectivos policiales llegó hasta las instalaciones con el fin de poder buscar una pacificación en el sector. Indican que es complicado llegar hasta el lugar por los conflictos que se presentan en las carreteras que aún continúan bloqueadas. Asimismo, aseguraron por temor a agresiones que sufrieron efectivos policiales en anteriores jornadas. Escuchemos parte del audio.
9: Porque nosotros hace más de un mes no tenemos estación policial integral aquí en el sector del Distrito 8, en la Pitarapacá, precisamente porque han llovido amenazas contra los servidores públicos policiales, contra sus familias, contra la misma EPIC, por el cual ha sido el motivo que hemos tenido que abandonar esas instalaciones. Hemos esperado el refuerzo que ha venido de la ciudad de La Paz, de estar con una alfombra de piedras, ¿no es cierto?, evita este tipo de situaciones. Ir por los costados nos genera también otra situación. Hemos entrado por los costados, lamentablemente los lugares que por los cuales pretendíamos ingresar, hemos hecho un reconocimiento con personal de inteligencia, están alambrados, están con cadenas, están con alguna situación que obviamente que impide la fluidez en el tema de la movilización de esta cantidad de policías que hemos logrado venir acá. En este momento se está personando personal de la FELCC a objeto de que podamos colectar algunas imágenes. Sabemos que estas personas que han venido a cometer este delito han prohibido inclusive que filmen entre ellos, han agredido a algunos vecinos que estaban filmando estos eventos que han pasado acá, pero tenemos algunas imágenes las cuales vamos a someterlas seguramente en el transcurso de la investigación a peritaje para que podamos tener ya identificadas a algunas personas, a los agitadores que han producido todos estos hechos que ha derivado en la quema, ¿no?, de documentos y algunos muebles y enseres, incluidos algunos destrozos en vehículos de este gobierno autónomo municipal del Alto en este distrito número 8.
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0: 16 horas, 15 minutos.
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0: 16:23. Continuamos con más de las informaciones en esta jornada. El activista Edgar Mora, entre gritos, empujones, increpó al senador Nilton Condori, señalando como uno de los promotores de bloqueos en el país. El senador suplente de Alianza Unidad, Nilton Condori, señalado como uno de los promotores de los conflictos actuales, fue increpado por el activista Edgar Mora, acompañado de una mujer, cuando brindaba declaraciones a la prensa en puertas de la Casa Grande del Pueblo. «Eres lo peor del país. No solo vos, Evo Morales también», afirmó Mora. A lo que Condori respondió: «No me pongas conceptos a mí. De ponga actitud, no sea vándalo. Vos eres un vándalo, estás haciendo todo lo malo», reclamó Mora y lo acusó de traición a la patria. Escuchemos parte del audio.
1: Vos que tenés la pena de muerte, vos sabés que es lo peor del país. No solo vos, el Evo está en pena de muerte. Traidor a la patria, traidor al pueblo, carajo. Ahora dime vos qué tienes. El Evo ha robado, ¿sí o no, plata? En su gobierno. Dime, ¿sí o no? Carajo, tú es tu jefe, es mierda.
2: No me metas conceptos a mí.
1: Tú eres. ¿Sabes qué ha robado?
2: Deponga actitud. No seas vándalo. Los vándalos no me van a
1: hacer. Vos eres vándalo. ¿Por qué?
2: Estás destruyendo al país. Yo no te estoy hablando de ese tono.
1: Por favor, la pena de muerte por traición a la patria. ¿Y saben qué, prensa? A estos hay que darles la pena de muerte.
2: Como usted, por provocar, por incitar.
1: Estás incitando.
2: Pero no me provoques a mí.
1: ¿Por qué no te va a provocar si tú eres el causante? ¿De qué? ¿No te has jodido con tu cabildo que no había más de 200?
2: O sea, cabildo.
1: Explica.
2: Cabildo es constitucional, señor. Cabildo es constitucional.
1: Ya, seguí.
2: Los pititas también han hecho su cabildo, ¿sí o no?
1: Andrés, ¿dónde habrán hecho? No sé, pero ¿saben qué, bolivianos?
2: No ignores, pues.
1: Los hombres como este se merecen la pena de muerte por hacer traición a la patria. Porque los que traicionan a la patria...
0: Bueno, ahí están las palabras, los gritos del activista Edgar Mora, quien entre gritos y empujones increpó al senador Nilton Condori. Momentos de tensión se vivieron en la ciudad de La Paz cuando el activista Edgar Mora increpó públicamente al senador Nilton Condori, a quien responsabilizó por las consecuencias de los más de 40 días de bloqueos que afectan a distintas regiones del país. Y tras este hecho, Condori denunció amenazas y agresiones en Plaza Amurillo. El senador Nilton Condori denunció haber sido víctima de amenazas, insultos y agresiones mientras se encontraba en Plaza Murillo. Según su relato, recibió amenazas de muerte, escupitajos y ataques verbales que calificó como actos de racismo e intolerancia política. Además, cuestionó el ingreso de personas al área de seguridad y afirmó que estos hechos reflejan conductas violentas que afectan la convivencia democrática. Escuchemos parte del audio.
3: Quiero expresar también al mismo tiempo denunciar al pueblo boliviano de que me han amenazado flagrantemente, me han dicho que me van a matar, me han escupido.

0: Creo que son actitudes racistas, que esta gente parece que es contratado o séquitos del gobierno, porque ingresar a Plaza Morelia es complicado, uno tiene que portar credenciales, pero a mí me sorprende que estas personas inescrupulosas que estén acá adentro para increpar, en sí parece que ellos no, yo tipifico en el sentido, ellos son realmente vándalos, porque demuestran con actitudes beligerantes. No es normal uno que te diga que te vamos a asesinar, escupir y pegarlo, ¿no? Una mujer prácticamente se atrevía a pegarme, pero no les tengo miedo, eso ya había advertido hace mucho tiempo.
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1: 16 horas, 32 minutos.
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6: Dieciséis horas con 34 minutos. En esta jornada, Severo Marca, dirigente de la CSUCB, señaló que no existe ningún diálogo con el gobierno central y el pueblo movilizado se mantiene firme con la renuncia del presidente Rodrigo Paz. También señaló que las bases mantienen su postura y que lo que exigen es la renuncia del presidente Rodrigo Paz. A tiempo de aclarar que el gobierno aún no respondió a la resolución presentada por la Federación Tupac Katari. Escuchemos parte de el audio. Es más, dijo: no caer en la trampa del gobierno. Escuchemos el audio.
7: En principio, saludar a nombre de la Confederación Sindical Única de Trabajadores Campesinos de Bolivia, a nivel nacional, a los 9 departamentos, en especial Departamento de La Paz, las 20 provincias, también a todas las organizaciones sociales quienes hoy en día están en las carreteras, en las calles, con un solo pedido, que es la renuncia del presidente. En esta parte, hermanos de la prensa, quiero ser bien claro. La prensa, lastimosamente, no todos, hay prensa también vendida del gobierno. Yo escuchaba, decían de que mi persona había pedido diálogo. Yo jamás voy a pedir diálogo. He sido bien claro en mis intervenciones. Siempre tengo respeto a nuestros hermanos de base a nivel nacional. Quienes deciden son el pueblo. Y en esta parte queremos aclarar. Si ese condicionamiento se ha dado, es muy claro. Incluso da 24 horas de plazo. Y la respuesta tiene que ser en las 24 horas. No hay ningún diálogo. Caso contrario, incluso dice, en la final se radicalizará. ¿Quién va a tomar las decisiones? El pueblo. En ese entendido también, a nivel nacional, pido, mis hermanos de pueblos indígenas, originarios, campesinos, no caigamos en la trampa del gobierno. Pero el gobierno, ¿qué busca? Que entre nosotros nos peleemos, que de verdad nos estemos echando la culpa. Y ahí, mis hermanos, autoridades a nivel nacional, también de diferentes provincias, igual a nivel nacional, no tenemos que caer en esa trampa. Les pido, mis hermanos, tenemos que ser más serios. Hemos hablado de unidad, pero una unidad verdadera, transparente. Sabemos de nuestras luchas, muchos oportunistas se han colgado, se han servido del sacrificio de nuestros hermanos, que ya están yendo a los 2 meses. Como lo han dicho, no importa el sacrificio que ellos están haciendo, pero están con una decisión, con una visión muy fuerte, no solo velando el interés del sector campesino, sino el interés del pueblo boliviano. Y hemos sido claros por qué estamos en las carreteras. Ustedes, hermanos de la prensa, también saben, el gobierno es el que está fallando y el que está mintiendo, no los hermanos que estamos movilizados. Hoy en día a veces nos echan la culpa a los dirigentes, que los dirigentes somos incitadores, los dirigentes, como nosotros manejáramos a nuestros hermanos como a rebaño. Siempre lo he dicho, nuestros hermanos son hechos y derechos. Nuestros hermanos conocen sus derechos fundamentales, conocen lo que es la constitución política del Estado. Si el gobierno en sus campañas ha prometido cielo y tierra, y si hoy no lo ha cumplido, debería de tocarse la mano al pecho y decir en qué he fallado. Y alguna vez manifesté y dije, señor presidente, si usted busca diálogo, tiene que ir a pedir diálogo a las provincias donde nuestros hermanos están, no a los dirigentes. Eso quiero poner bien en claro. Es como yo estuviera pidiendo diálogo. Eso nunca lo voy a hacer, mis hermanos de la prensa, hermanos de autoridades, quienes también están acá presentes. Si va a dar la última palabra, siempre va a ser nuestro pueblo. Nosotros como autoridades, de alguna manera también, tenemos que hacer conocer pues esos condicionantes que se ha dado. Al fin y al cabo, también estamos en la obligación. Pero eso no compromete nada. No significa de que nosotros nos estamos rogando al gobierno para diálogos. Hay que ser bien claro, mis hermanos de la prensa. En ese entendido, una vez más, y pido a todas las organizaciones sociales, quienes estamos en la lucha, no desconfíen de sus autoridades. No caigamos en el juego del gobierno, porque el gobierno hoy en día tiene todo el poder, poder económico, poder también de la fuerza policial, militar, el poder de la justicia, porque siempre lo van a manejar la justicia también a su favor. En ese entendido, pese que nosotros acá, todos los hermanos presentes como autoridades, somos perseguidos, somos amedrentados, somos amenazados, pero estamos de pie, estamos con el pueblo. En ese entendido, nosotros nunca vamos a dar la espalda a nuestros hermanos de base. En ese entendido, muchas gracias, compañeros de la prensa. ¡Jalea la Confederación Sindical Única de Trabajadores Campesinos de Bolivia! ¡Jalea el pueblo boliviano!
8: ¡Jalea!
7: Muchas gracias.
9: ¡Jalea las 20 provincias!
8: ¡Jalea!
9: ¡Jalea Tumacameri!
8: ¡Jalea!
9: ¡Jalea Basta Uña Sisa!
8: ¡Jalea!
9: ¡Jalea nuestro transporte interprovincial!
8: ¡Jalea!
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0: 16 horas con 55 minutos. Así hemos llegado a la parte final de nuestra participación en esta jornada de miércoles 17 de junio del año 2026. En las últimas horas, en los últimos minutos, se informó que hay una reunión, hay un encuentro con la Central Obrera Boliviana y el gobierno en el Banco Central de Bolivia. El ministro de Obras Públicas, Zamora, informó que los dirigentes de la organización Túpac Katari también serán convocados al diálogo impulsado por el gobierno. La autoridad señaló que previamente se sostuvieron reuniones con diferentes sectores sociales, entre ellos campesinos y trabajadores, donde se identificó la necesidad de impulsar proyectos de desarrollo, infraestructura vial, acceso al gas, obras de mejoramiento urbano. Finalmente, aseguró que estas demandas serán parte de la agenda de trabajo con los distintos sectores sociales. Bueno, así está la situación. Esperemos qué es lo que pasa. Seguramente más tarde vamos a confirmar, o se va a confirmar si es que de verdad hubo o no la reunión. Muy buenas tardes. Permiso. Gracias mil por esa preferencia a los 640 amplitud modulada.
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1: 17 horas, 4 minutos.
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6: 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Entonces hay que ver que este vehículo tenga pues las placas, distintivos, etcétera, a pesar que ahora los delincuentes actúan con ese tipo de características en minibuses, etcétera. Acudir en esos minibuses donde existan gente de todo índole, sean señores de pollera, de vestido, varones, mujeres, niños, cuestión que no nos dé, que nosotros nos dé lugar a sospecha. En taxis, siempre esperar que sentarse en el asiento trasero para que de alguna manera y contratar, ¿no?, hasta un lugar determinado y sospechar cuando este vehículo quiera recoger a algún otro pasajero, porque sin duda los delincuentes que operan en movilidades tienen cómplices que están esperando a 2-3 cuadras y tratan de alguna manera ser recogidos como pasajeros. Entonces ellos deben evitar que tengan acompañantes porque están pagando por una casera.
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26: Bienvenidos, esto es El Integrador a través de los 640 en amplitud modulada y a través del internet en www.radiointegracion.com. Vamos con informaciones y la Alcaldía de La Paz activa un plan contra el trameaje. El conflicto social y la escasez de combustible fueron los justificativos por el cual algunos choferes del transporte público incurrieron en un incumplimiento de rutas y trameajes. Por ello, el gobierno municipal de La Paz activó el plan para frenar los excesos en respuesta a las crecientes denuncias de los ciudadanos. Con el objetivo de defender la economía familiar, el alcalde de La Paz, César Duweiler, anunció el inicio del plan intensivo y por tiempo indefinido. Se entendía que no cumplan con el servicio porque no tenían combustible. Lo que no se puede entender es que estos compañeros estén utilizando ahora el instrumento del trameaje. La irregularidad se registró en diferentes puntos de la ciudad, afectando el bolsillo de los paseños. Queremos una ciudad sin trameaje, enfatizó Duweiler. Afirmó que el plan de contingencia ya se encuentra en marcha. En ese marco, un contingente de 60 funcionarios municipales ha sido distribuido en 5 puntos críticos de alta fluidez vehicular en La Paz para fiscalizar que se cumplan las rutas completas. En los operativos se emitieron 139 notificaciones a minibuses que circulaban sin su numeración ni disco correspondiente. Dewey le dijo que primero es el ciudadano que necesita de un buen servicio, por ello el programa de control se mantendrá activo desde este martes sin fecha de caducidad, hasta erradicar esta práctica lesiva. El alcalde recordó que el control efectivo requiere el apoyo de toda la comunidad, para ello dijo que se habilitó la línea telefónica gratuita 155. A través de ella los vecinos pueden denunciar cualquier cobro excesivo, alteración de ruta o falta de disco de control. Señaló que las tarifas oficiales vigentes se mantienen y deben ser respetadas. Advirtió que no se tolerará ningún abuso que se atente contra la estabilidad económica de la población paseña.
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Continuamos con más informaciones y el gobierno convoca a la COP al diálogo para este miércoles. El gobierno convocó a la Central Obrera Boliviana a una mesa de diálogo este miércoles a las 9 y pidió que se generen de manera inmediata las condiciones necesarias para atender la emergencia sanitaria y de abastecimiento que afecta a varias regiones del país. Por eso definitivamente celebramos la posibilidad de que se pueda y se tenga que dialogar. Nos esperamos a las 9 de la mañana en la Casa Grande para iniciar esta mesa de diálogo y de concertación. Le tomamos la palabra que de manera inmediata se pacifique el país, que de manera inmediata se creen las condiciones para que el pueblo boliviano deje de pasar esta situación, afirmó el vocero presidencial José Luis Gálvez. La autoridad sostuvo que la pacificación debe permitir el ingreso de alimentos, medicamentos, oxígeno y combustible a las ciudades. Además, señaló que no existe justificación para que la población continúe afectada por los bloqueos y sus consecuencias. La convocatoria se produce después de que la COP presentara su combinatoria y planteamiento para la pacificación y recuperación del país. Documento compuesto por 8 ejes temáticos que incluyen demandas relacionadas con derechos humanos, economía, empresas públicas, hidrocarburos, seguridad social y medio ambiente. Entre los principales planteamientos, la organización exige garantías para la protesta social al rechazo a las privatizaciones de empresas estratégicas. La consulta previa a organizaciones sociales antes de aprobar determinadas medidas y acciones para contener el alza de precios y preservar el empleo. Aunque el documento no incluye el pedido de renuncia del presidente Rodrigo Paz, el ejecutivo de la COP, Mario Argolla, advirtió que las movilizaciones podrían masificarse si no existe una respuesta inmediata del gobierno. Desde el ejecutivo señalaron que los planteamientos serán abordados en la mesa de diálogo dentro del marco de la Constitución y las leyes.

y planteamiento de pacificación de la COP tiene 8 ejes, incluyendo compromisos de no privatización. La COP presentó su combinatorio de planteamiento de la pacificación y recuperación del país, compuesta por 8 ejes temáticos, entre los que destaca el compromiso de no privatizar empresas públicas estratégicas, la suspensión de normas que restrinjan las protestas sociales y la adopción de medidas económicas y sociales orientadas a proteger a la población. El planteamiento fue dirigido al presidente Rodrigo Paz y exige una respuesta inmediata del mandatario. La carta fue recibida por la funcionaria de la presidencia, Gilda Céspedes. Mediante la nota se solicita la participación del fiscal general del Estado como garante de la no persecución penal y de la no judicialización de las protestas.

Vamos con más informaciones. El campesino de Tupacatari pone en 5 condiciones para suspender medidas de presión. Dar fin a la gasolina basura, alivio económico, abrogación de 6 decretos, un decreto de amnistía presidencial con restitución total de garantías y finalmente abrogación de la ley 1740 de regulación de estado de excepción. Esas son las 5 condiciones que presentó la dirigencia de la Federación de Campesinos Tupac Katari para suspender el bloqueo. Estas son las 5 exigencias establecidas en este documento para el que combinamos al gobierno de manera inmediata. Las mismas son irrenunciables, no están sujetas a modificación parcial. El gobierno tiene 24 horas para ejecutar estos 5 puntos. Caso contrario, se masificarán las protestas sociales, advierten los campesinos. Los rurales publicaron un comunicado luego de que la COP anunciara similares condiciones para que se deje de lado el bloqueo de caminos que fue dictado el 1 de mayo en el cabildo que llevaron adelante los covistas en la Ciudad del Alto. En el tema de la gasolina basura piden conformar una comisión control en frontera y anulación de contratos por combustible adulterado si es detectado por un análisis de la UMSA. Sobre el alivio económico, exigen instruir el congelamiento temporal de intereses y cargos por mora durante 6 meses. Sobre las obligaciones contraídas por transportistas, gremiales, artesanos, productores, emprendedores bolivianos. En cuanto a la abrogación de decretos, piden anular las normas 5618, 5579, 5517, 5550, 5551 y 5552 referido a distintas temáticas como la explotación minera. La cuarta exigencia pide la emisión de un decreto de amnistía presidencial que reponga el fuero sindical para prohibir las detenciones de dirigentes. Asimismo, resarcimiento y reparación económica, civil y humanitaria de los daños y perjuicios causados a las familias de los heridos y fallecidos durante los enfrentamientos del conflicto. La quinta demanda es abrogación de la ley de regulación de estado de excepción y ese punto exigen la desarticulación de los grupos de choque paraestatales en alusión a la Unión Juvenil Cruceñista.

0: pausa.
1: En la pausa estamos con más informaciones y cierran empresa o agencia de mapa en La Paz tras caos por la venta de pollo a 18 bolivianos el kilo.
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13: Muchas veces por la premura que uno tiene al salir de su domicilio para ir a su fuente de trabajo, ya sea por la distancia, etcétera, y muchas veces también por la comodidad, porque en algunas zonas es difícil tomar un vehículo de servicio público, entonces aprovechamos para tomar el primer vehículo que se nos acerque. Entonces hay que ver que este vehículo tenga pues las placas, distintivos, etcétera, a pesar que ahora los delincuentes actúan con ese tipo de características en minibuses, etcétera. Acudir en esos minibuses donde existan gente de todo índole, sean señores de pollera, de vestido, varones, mujeres, niños, cuestión que no nos dé, que nosotros nos dé lugar a sospecha. En taxis, siempre esperar que sentarse en el asiento trasero para que de alguna manera y constatar, ¿no?, hasta un lugar determinado y sospechar cuando este vehículo quiera recoger a algún otro pasajero, porque sin duda los delincuentes que operan en movilidades tienen cómplices que están esperando a 2-3 cuadras y tratan de alguna manera ser recogidos como pasajeros. Entonces ellos deben evitar que tengan acompañantes porque están pagando por una casera.
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1: Continuamos con más informaciones. Si cierran agencia de mapa en La Paz tras cabos por la venta de pollo a 18 bolivianos el kilo. Este martes se registraron algunos momentos de tensión a la agencia de la empresa de apoyo a la producción de alimentos de la avenida Camacho, la ciudad de La Paz, a raíz de la creciente demanda a la venta de kilo de pollo a 18 bolivianos. Varias personas que se encontraban haciendo fila para conseguir el alimento denunciaron la presencia de revendedores en la agencia. Además, señalaron que las familias enteras estarían ocupando espacios para obtener más raciones del insumo. La situación generó molestia en las personas que llegaron en horas de la madrugada para adquirir el alimento. Activos de la policía tuvieron que intervenir para frenar las protestas y la situación derivó en el cierre temporal de la sucursal. El anuncio del precio generó una extensa fila en la sucursal, la cual llegó a rodear todo el manzano donde está la agencia, desde la calle Loaiza hasta el Prado Paseño. Y en el Alto, una situación similar se registró en el supermercado de Mapa, en la zona de Santa Rosa, en la ciudad del Alto. Muchas personas llegaron al lugar y protestaron ante la falta de algunos productos como el aceite, huevo y leche. Además, pidieron a las autoridades que se ponga a la venta de pollo. Otras agencias de la empresa ubicadas en sectores donde hay bloqueos fueron cerradas temporalmente por seguridad. La llegada de 12 toneladas de alimentos fue anunciada el pasado lunes con precio de 18 bolivianos el kilo, gracias a una coordinación entre el gobierno nacional y la embajada de Estados Unidos. Más informaciones y PAS anuncia más de 200 millones de bolivianos para obras viales, educativas y de alcantarillado en el Alto. El presidente del Estado, Rodrigo Paz, informó que como parte del seguimiento al convenio suscrito con la Alcaldía del Alto, se destinarán más de 200 millones de bolivianos para proyectos de infraestructura vial, educación, saneamiento básico y otras obras en beneficio de la ciudad. Son en total 217 millones de bolivianos que en una semana con buena voluntad de trabajar entre instituciones como la Alcaldía de El Alto y el Gobierno Nacional se están resolviendo para darle una visión no solo de desarrollo local sino también de conectividad, afirmó el mandatario durante la primera reunión de evaluación de la comisión especial creada para supervisar la ejecución de las obras comprometidas. Entre las principales inversiones se encuentran 134 millones de bolivianos para proyectos en los estados en distintos barrios salteños, mediante 34 proyectos iniciales y otros 13 adicionales que fueron incorporados durante el trabajo conjunto entre ambas instituciones. Paz también destacó la presentación de proyectos estratégicos para mejorar la conectividad de la ciudad, entre ellos la carretera del Alto Desaguadero, la avenida periférica y trabajos de mantenimiento en varios tramos de la avenida 6 de Marzo. En el área educativa anunció una inversión de 75 millones de bolivianos para concluir unidades educativas y cubrir proyectos pendientes de anteriores gestiones. Además, informó de 300 unidades educativas serán beneficiadas con antenas Starlink para mejorar el acceso a Internet. La autoridad agregó que se prevé una inversión de aproximadamente 38 millones de bolivianos para un proyecto de alcantarillado en el Distrito 7. Además de iniciativas en salud, infraestructura deportiva y la habilitación de una planta de oxígeno, aseguró que las obras comenzarán en el corto plazo y tendrán seguimiento permanente mediante actas de evaluación.

Más informaciones, hay más sectores que piden el desbloqueo. La COBA exige la pacificación, hay desesperación. Al inicio del día 48, el conflicto que paraliza gran parte del occidente del país, crece la presión de distintos sectores para lograr el desbloqueo definitivo de las rutas del eje troncal de Bolivia. Productores, transportistas, centrales obreras, departamentales, cooperativas, mineros y empresarios demandan la restitución plena de la transitabilidad, mientras aumenta la desesperación de los conductores atrapados en los bloqueos, muchos de ellos sin alimentos ni asistencia. En ese contexto, la Central Obrera Boliviana convenió al gobierno a pacificar y recuperar el país de forma inmediata y presentó un pliego de 8 exigencias. En respuesta al vocero presidencial, José Luis Gálvez saludó a la iniciativa cobista, pero le pidió instruir de inmediato el levantamiento de todos los bloqueos para atender la emergencia sanitaria y de abastecimiento.

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0: Continuamos con más informaciones. Envían a la cárcel a la mujer y su madre por presunto parricidio en la zona sur de La Paz. Una mujer de 25 años y su madre fueron enviadas con detención preventiva de 6 meses a distintos centros penitenciarios, acusadas por los delitos de presunto parricidio y complicidad tras la muerte del padre de familia en un hecho registrado en la zona sur de la ciudad de La Paz. De acuerdo con las investigaciones del Ministerio Público, el hecho ocurrió el pasado 9 de mayo de la urbanización Panirpampa en la zona de Achumani, donde la hija de la víctima habría sido la presunta autora del disparo con arma de fuego que le causó la muerte a su padre. El fiscal del caso informó que tras las pesquisas iniciales, la madre de la sindicada habría participado posteriormente en el ocultamiento del cuerpo con el objetivo de evitar que este fuera encontrado, lo que derivó en la imputación por complicidad en el hecho. El Ministerio Público, producto de las investigaciones realizadas, ha presentado imputación formal por el delito de parricidio en contra de la hija y complicidad contra la madre, solicitando la detención preventiva por el lapso de 6 meses, señaló la autoridad fiscal. En la audiencia de medidas cautelares, la autoridad judicial determinó dar curso a la solicitud de la fiscalía, por lo que la joven fue remitida al penal de Obrajes, mientras que la madre fue enviada al Centro de Orientación Femenina Miraflores, ambos en la ciudad de La Paz. Inicialmente las sindicadas declararon que la noche del hecho habrían salido a cenar y que al retornar a su domicilio encontraron a la víctima sin vida en el suelo. Sin embargo, las investigaciones posteriores establecieron una versión distinta que ahora es materia del proceso judicial. Más información y chaqueos cobran su primer víctima. Una persona muere en incendio forestal en Cochabamba. Una persona perdió la vida a consecuencia de un incendio forestal provocado por chaqueos en el departamento de Cochabamba, convirtiéndose en la primera víctima fatal registrada en esta temporada. Se me informó el director nacional de bomberos, el coronel Jaime Iván Alemán. La autoridad explicó que el hecho se produjo cuando comunarios realizaban la quema y limpieza de terrenos. Sin embargo, el fuego se salió de control y terminó extendiéndose, afectando aproximadamente 5 hectáreas de vegetación en la zona. Al lugar llegó bomberos a objeto de realizar las acciones pertinentes en lo que refiere a la evacuación de las personas y mitigar el incendio, que habría sido provocado a raíz de que los comunarios han empezado a realizar la quema y la limpieza del terreno, y después se les ha salido de las manos, indicó el coronel Alemán. Como consecuencia del siniestro, una persona de 34 años falleció, mientras que otros 2 familiares resultaron heridos y fueron evacuados a centros médicos para recibir atención especializada, según el reporte oficial. Finalmente informó que se activó un plan de operaciones contra incendios forestales para reforzar las tareas de prevención en regiones con mayor incidencia, como Beni, Tarija, Cochabamba y Santa Cruz, con el objetivo de evitar nuevos hechos similares y reducir la quema de pastizales. Más información: mujer pierde la vida tras ser atacada con arma blanca por un extranjero en Tarija. Una mujer perdió la vida tras ser atacada con un arma blanca en un hecho violento registrado en la ciudad de Tarija, inmediaciones de la avenida Panamericanas, con el reporte preliminar de las autoridades policiales. El director nacional de bomberos, el coronel Jaime Iván Alemán, informó que el ataque se produjo el día de ayer y que la víctima fue auxiliada de manera inmediata por personal de emergencia que llegó hasta el lugar para brindar asistencia. La persona fue agredida con arma blanca en el departamento de Tarija, en cercanías de la avenida Panamericana, señaló la autoridad al confirmar que se trató de un hecho violento que movilizó unidades de rescate. La víctima de 44 años fue trasladada de emergencia al Hospital San Juan de Dios, sin embargo llegó en estado crítico. La persona tenía signos vitales muy débiles y falleció, pese a los esfuerzos médicos, indicó el coronel Alemán. De acuerdo con el informe preliminar, el presunto agresor sería un ciudadano venezolano, quien es buscado por las autoridades de la FELCES. Las autoridades, la FELCES inició las investigaciones para determinar los móviles del hecho e identificar plenamente al responsable. hasta aquí las informaciones del Integrado. Que tenga un buen resto de jornada, continúe con Integración.
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6: 18 horas, 4 minutos.
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2: 18 horas, 30 minutos.
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2: 19 horas, 2 minutos.
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0: 19:32.
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2: Son las 20 horas.
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